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1: Son las 5 de la tarde con 6 minutos. ¿Cómo estamos? ¿Quieren ir al cine? Bueno, pues tenemos boletos para que vayan a la premier del próximo miércoles 12 de agosto a las 8 de la noche en Cinépolis Galerías. Loco México Mágico. Si te interesa un par de boletos, mándanos en este momento un mensaje al 619-484-2999 o al 664-855-2655. Yo quiero ir al cine, yo quiero ir a la premier y listo.

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5: 5:16. Tenemos un accidente en el Freeway 15 Sur a la altura de la autopista 52. También hay un accidente. Tenemos por acá en el 15 Sur y Claremont Mesa Boulevard. La temperatura en San Diego en este momento 28 grados 82 Fahrenheit y la máxima para mañana sábado será de 27 grados 81 Fahrenheit. Parece que tendremos un día un poco menos cálido que el de hoy en San Diego. En la garita de San Isidro en carriles normales 2 horas, Ready Lane 1 hora y media, línea Sentry 15 minutos, cruce peatonal 1 hora y media. En la garita de Otay, carriles normales y Ready Lane 2 horas. Línea Sentry 20 minutos, cruce peatonal 2 horas.
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0: Son las 5 de la tarde con 23 minutos y recuerden que tenemos boletos para la premier de Loco México Mágico, miércoles 12, Cinépolis Galerías a las 8 de la noche. ¿Quién dijo yo?
1: Hola, yo quiero ir al cine, yo quiero ir a la premier. Gracias, Globo.
0: Muchas gracias, Arturo. Lili, hola.
2: Yo quiero ir al cine, yo quiero ir a la premier.
0: Muy bien, y por acá nos dicen Manuel, yo también. Entonces nos quedan dos pares de boletos para la premier de Loco México Mágico aquí en Globo 99.3. ¡Felicidades! ¡Felicidades!

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Son las 5:34. Saludos, gracias por estar aquí en Globo 99.3. Alejandra se une a la premier, ya nada más nos queda un par para nuestra premier de Loco México Mágico. Y bueno, pues muchas gracias a todos nuestros entusiastas participantes. Fíjense que mañana voy a estar desde las 4 de la tarde hasta las 9 de la noche de corridito y vamos a complacerles durante toda la tarde y especialmente de 8 a 9 en Si Ese Tiempo Pudiera Volver. Hoy también podemos complacerlos de 8 a 9 en Si Ese Tiempo Pudiera Volver para que me manden sus mensajitos. Es viernes de señora locochona y qué calor, ¿verdad? Sí hizo calor, en serio. Había partes tibias en casa y unas muy calientes, entonces preferí no llevar a mi tour de la alegría de todos los viernes a mi hermosísima Mía, porque es de cabello rizado y traía el chino medio largo. Dije, no, esta perrita se me va a derretir y es muy mitotera, pero dije, no, te quedas en casa. Porque tenía calor en casa, en las partes ventiladas. Y hay lugares donde puedes llevarlos a los perritos, hay que preguntar siempre, pero no a todos. Entonces se tiene que quedar en el carro y pues vivimos en un área relativamente fresca porque estamos cerca del mar, pero pues puedes buscar la sombrillita, dejar en las ventanas abiertas, pero en la mayoría de los lugares la bajo. Pero ahora sí ya no me quise arriesgar, dije no, ya me dio mello. Entonces tengan mucho cuidado con sus mascotas, de no dejarlas en el auto, a los hijos menos, a las criaturas menos, ni con calor ni sin calor, a ellos es nunca. Y a las mascotas, pues cuando estamos en temperaturas frescas, templadas, pues igual y sí, ¿no? Pero ahora que ya estamos con los calores, difícilmente. Absténganse de su bella compañía para no poner en riesgo su salud, para no incomodarles. Ellos son muy amorosos, quieren andar con nosotros para todos lados, pero hay que estar conscientes de las temperaturas y que en el carro en unos minutos se sube la temperatura con las ventanas arriba, ¿ok? Entonces, aquí, por ejemplo, en la radio, ni con las ventanas abajo puedes estar adentro del carro porque se pone muy caliente. Entonces, pues piensen en ellos y cuídenlos, ¿vale? Seguimos en Globo 99.3. Mamá Cachimba en acción.

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9: Son las 5:46. En Tijuana la temperatura es de 26 grados 79 Fahrenheit. Y para mañana una temperatura máxima tenemos estimada de 28 grados 83 Fahrenheit. Va a ser ligeramente menos cálido que hoy en Tijuana. Tenemos un accidente en el 8 oeste a la altura del freeway 805. Y también otro accidente en el 805 sur y La Joya Village Drive. En la garita de San Isidro, en carriles normales, 2 horas de fila. Ready Lane, 1 hora y media. Línea Sentry, 15 minutos. Cruce peatonal, 1 hora y media. En la garita de Otay, carriles normales y Ready Lane, 2 horas. Línea Sentry, 20 minutos. Cruce peatonal, 2 horas.
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Son las 5 de la tarde con 51 minutos. Muchas gracias por reportarse aquí a Globo 99.3. Saludos para Germán, dice, escuchando un globo de diversión. Saludos, gracias. Y pues ya saben que a las 7 de la tarde tenemos a Jesse Cervantes, de 8 a 9. Iniciamos con Si Ese Tiempo Pudiera Volver, viernes de Señora Locochona. Yo estaré con ustedes de 8 a 9, tenemos complacencias y después el programa sigue, ¿ok? Y también a las 6 de la tarde, pues nos vamos con MBS Noticias Tijuana. Están en Globo 99.3.

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0: Aplauso, señor.
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1: Bartender, una cerveza fría, porque hoy es el Día Internacional de la Cerveza, que se celebra cada año el primer viernes de agosto. Como hoy, 7 de agosto del 2026, celebremos pues el Día Internacional de la Cerveza, fecha que nació en el 2007 apenas, en un bar de Santa Cruz, California, creada por un grupo de amigos bastante dados a la bebida y a compartir con todos esta mágica bebida que nos transforma. Eddie González, ¿la cerveza clara o obscura?
2: Clara.
1: Clara. ¿Y con chilito y escarcharindo?
2: No. No, con así. Botana.
1: Ah, con botana.
2: Agua, alimento.
1: Con un side.
2: Sí.
1: Con un side de cacahuates, enchilados, me imagino.
2: De todos.
1: Nada, de que sea botanita. Uh-huh. Ah, o sea, estar masticando, sí, o sea, acompañar ahí con comidita la cerveza.
2: Ajá, para mezclar el sabor amargo con algo así saladito, sabroso.
1: Ok, sí. Entonces, micheladas y esas cosas, casi no.
2: A veces.
1: Ok, ajá. Muy bien. No, pues, ahí cada quien celebre a su modo. Eddie González, pues ya nos dijo que lo que sea, por favor, ya ahorita. Así fue lo que se entendió. Sí, sí, sí, sí. Fría, sí, sí.
2: Dos.
1: Entonces, si anda usted así con ese ánimo de ya ahorita, por favor, pues bienvenido a la información en MBS Noticias en el Día Internacional de la Cerveza.

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0: Y bueno, en el clima, la cuestión hoy, sí llegamos a los 31. En este momento estamos en 25 de sensación térmica, 24 grados. Y posibilidades de que se llegase a repetir lo de anoche de la tormenta eléctrica, que estaba programada, incluso la dimos aquí con la posibilidad, pero del lado de la Rumorosa. Dijimos que había una tormenta eléctrica en la Rumorosa, pero de repente, ¡pum!, llegó hasta Tijuana y nos acompañó durante la noche con lluvia, relámpagos, truenos y centellas. Bueno, para mañana la temperatura, las máximas otra vez en 30 el fin de semana. Los dos días, sábado y domingo, en 30. Pero ánimo, gente, ya casi es lunes. Y bueno, vamos a saber cómo quedó la economía, Evianía.
3: Este viernes el dólar se compra en 16.70, mientras que el precio a la venta se encuentra en 16.85.
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3: Y cuando son las 6:03 p.m, y van a cruzar en la garita de San Isidro, tenemos en carriles normales 2 horas, Ready Lane 1.5 horas, línea Sentry 15 minutos, cruce peatonal 1.5 horas. En la garita de Otay, carriles normales y Ready Lane 2 horas, línea Sentry 20 minutos, cruce peatonal 2 horas. Para cruzar a México por San Isidro o por Otay es fluido.
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3: Y tenemos sus mensajes, muchísimas gracias, a través de nuestro WhatsApp en San Diego, 6619-484-2999, y en Tijuana, 664-855-2655. Tenemos por acá mensaje de Paula de Spring Valley, California.
4: Eddie, saludos para el señor Barro y para el señor Miguel. Bueno, pues, muy famoso el señor. Y me gusta cuando le dicen Barbie. Me acuerdo de los muñecos, de las muñecas esas de Barbies. Bueno, pues aquí escuchando las noticias, y ya sea que pues no me había conectado, pero ya estoy aquí de regreso. Saluditos y pues saludos para los dos.
0: Pues gracias.
3: Muchísimas gracias, Paula, y seguimos recibiendo sus mensajes.
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0: Y bueno, vamos con cuando son las 6:05 p.m, vamos a los encabezados y los adelantos, porque la Comisión Estatal de Servicios Públicos de Tijuana prevé realizar, o en este momento está en un contexto de emergencia con Estados Unidos, para reducir el rezago en el suministro de agua por falta de, un problema en el sistema del booster del Carrizo. Otra vez el famoso booster, otra vez esa bomba que falla, y no es la misma que la del Florido y que tuvimos la otra vez. Esta es otra situación con otro booster, que son las bombas, en este caso son 2 bombas, y está en este momento la CESP en una, vamos a decirlo así, conexión de emergencia con Estados Unidos, tratando de reducir el rezago en el suministro de agua por esta falla en el sistema booster del Carrizo. Protección Civil Municipal informó que 77 viviendas de la colonia Sánchez Taboada cuentan con un engomado rojo por el riesgo de movimiento de tierra en esta zona, concentrado el movimiento en las calles Casiopea y Lira Austral. Antes existían 59 casas con engomado amarillo desde el 2017, pero tras recientes inspecciones se elevó el nivel de riesgo ante la aparición de nuevas grietas en viviendas, una escuela y también una iglesia. El movimiento de tierra se intensificó hace apenas unos días y la dependencia Protección Civil llamó a los vecinos a solicitar la evaluación para obtener su engomado y acceder a futuros apoyos. 77, son ya 77 viviendas con el engomado rojo. Una mujer de aproximadamente 50 años resultó ilesa luego de volcar la camioneta Jeep Liberty color verde que conducía sobre la vía rápida Oriente, esto a la altura de la planta de aguas tratadas. El accidente ocurrió cuando al frenar el vehículo derrapó y ella perdió el control. Paramédicos de la Cruz Roja la valoraron y vaya sorpresa, no tenía ni un rasguño. La gobernadora de Baja California, Marina del Pilar, informó que todos los integrantes de su gabinete que tengan aspiraciones para el próximo proceso electoral deberán presentar su renuncia más tardar el 14 de agosto. Algunos funcionarios ya han tramitado, ya se han acercado para abordar su separación de los cargos que tienen en este momento en el gobierno del estado, aunque no se han revelado los nombres. Quienes permanezcan en el gobierno, ganando su sueldo, deberán concentrarse en la administración pública. Así lo dijo la gobernadora Marina del Pilar. Y después aclaró, dijo, ¿saben qué? Que este es un criterio del gobierno del estado, no precisamente de las instituciones encargadas de evaluar las actividades electorales o partidistas. Y el ciclo escolar 2026-2027 en Baja California comenzará el 31 de agosto con una matrícula estimada cerca de el 1,000,000 de estudiantes en más de 5,000 planteles. 84% son públicos, 16% son privados de esos 5,000 planteles. Además, se informó por parte de la Secretaria de Educación Irma Martínez Manríquez que la matrícula será de 27,000 en educación especial, 15,000 en educación indígena, 41,000 extranjeros tenemos, 950 campamentos agrícolas y 12,000 en telesecundarias. El calendario tendrá 85 días y concluirá el 6 de julio próximo, todos a clases el 31 de agosto. Y bueno, por si alguien estaba con el pendiente, México y Perú ya acordaron reanudar relaciones diplomáticas. Hace 9 meses, el gobierno del ex mandatario interino José Yeri rompió relaciones diplomáticas con México luego de que concediera a nuestro país asilo a la ex primera ministra del expresidente Pedro Castillo, detenido, preso, estamos hablando de la funcionaria Betsy Chávez, peruana.

0: tendrán que ser revisadas. ¿Qué están grabando los oficiales del ayuntamiento?
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19: Son las 6:14. Saludos para Turi y muchas gracias para todos los que se están reportando aquí al 619-484-2999 en San Diego y en Tijuana 664-855-2655. Saludos también para Rosy y por acá nos dice reporte ciudadano, los semáforos que están sobre el Boulevard Aguacaliente a la altura de la Plaza Landmark no están funcionando y en viernes.
0: Sí.
19: Excelente programa. Yo soy de fuera, pero me da impotencia ver cómo acaban a Tijuana poco a poco. El desnivel que está frente al Casablanca, la obra que inauguraron con bombo y platillo, sí, que se pagó con nuestros impuestos, ya están rompiendo un carril para hacer la supercarretera que nos van a cobrar si la usamos. Los de a pie sufriendo y los gobernantes cada vez más ricos. Saludos. Y por acá está Pedro. Hola.
20: Hola Miguel Ángel, hola Eddie González, buen pretexto, pero primero hay que ponernos a tiempo con las noticias y ya después a celebrar el Día Mundial de lo que mencionaste, las chelas. Saluditos, aquí andamos 99.3.
19: Gracias, y dice un saludo a Luis Cárdenas por su ciclo concluido en MBS y suerte en sus proyectos, George.
0: Oh, sí, ha habido muchos comentarios sobre Luis Cárdenas y su salida, su sentida despedida, pero por ahí me enteré que ya lo llamó Salinas Pliego, ya le ofreció trabajo Salinas Pliego, todavía no tenía 2 horas de que se había despedido muy emotivamente y todo mundo consternado, cuando le dice Salinas Pliego en un tuit, en un x.com le dice, pues únete a nuestro equipo, ¿qué? ¿Jalas? Y pues no ha respondido Luis Cárdenas, vamos a ver.
19: Wow. Raúl también lamenta la partida de Luis Cárdenas. Y por ahí, bueno, de MBS, ¿verdad? Él está bien. Y por acá Freddy dice unas cervezas oscuras con una cecina enchilada.
0: Ah, bueno, está bien.
19: Ok.
0: Ya.
19: Bueno, pues muchísimas gracias y aquí seguimos recibiendo sus mensajes.
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0: Bueno, y tengo dos cosas que compartir. La primera, que nos hacen llegar

0: más que una denuncia, yo creo que sería una queja. Sabemos que el Cebetis, por ejemplo, el 290 de Natura, son escuelas federales, son escuelas que te dan la garantía de que la educación es gratuita. Sin embargo, esos planteles siempre tienen... todo mundo necesita un poco más. Y entonces arman estas estructuras con algunas asociaciones, con nombres de padres de familia, para que ahí hagas un donativo. En esta ocasión te piden 500 pesos para un curso de inducción, pero es donativo. Y después los 2,100, eso sí ya son donativo como primer ingreso. ¿Cada cuánto te cobran esto? Y finalmente, como le llaman cuota voluntaria, ¿qué pasaría si no lo cubres? ¿Qué pasaría si no tomas el curso de inducción de 500 pesos? Cebetis 290, entendemos la figura de quien administra estos recursos, que es una sociedad ahí de padres de familia, como en muchísimos planteles, en donde en diferentes ocasiones se ha señalado a gente que sale por piernas con un tambache de billetes y no se vuelve a saber de ellos. O se sabe, porque hasta descarados son. Pero finalmente aquí, más que una denuncia, es una queja. Oiga, me dicen, ¿no se le hace carito? ¿2,100 pesos? Bueno, ahí está, Cebetis 290, allá en el Natura. Y bueno, regreso para compartir con usted una nota que tengo aquí de Tailandia. Le voy a compartir esta nota de Tailandia. Un adolescente de 14 años mató este viernes en Tailandia a sus abuelos antes de dirigirse a un centro de secundaria donde acabó con la vida de otras 5 personas. El adolescente de 14 años. El estudiante mató a sus abuelos en su casa, ubicada a unos 20 kilómetros del colegio. Utilizó un arma perteneciente a su abuelo, según las autoridades. Antes de quitarse la vida, porque este joven mató a sus abuelos, a 5 personas, y luego se mató él. Antes de suicidarse, asesinó a una profesora de matemáticas ya en el plantel, a una profesora de tailandés, a una orientadora social, a una responsable de temas estudiantiles y a una secretaria de ese centro. El autor de los disparos había planificado claramente el ataque y se suicidó con el arma misma con la que mató a estas 7 personas, así lo declaró el encargado de las investigaciones en Tailandia. Además de 30 personas resultaron heridas, de las cuales 9 se encuentran en estado grave. Vaya masacre que organizó un joven de 14 años en Tailandia. Era un chico, dijo un testigo, un chico trastornado. Mi grupo de amigos que lo conocía decía que le interesaba cosas del FBI, de armas, y que muchos otros alumnos lo acosaban. Así lo dijo otro joven de 17 años que logró escapar de las balas de este jovencito, 14 años. Tailandia ha declarado duelo nacional. Vamos ahora al... discúlpeme, se me va. Al resumen, con hoy está Rodrigo Errejón.
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2: La Secretaría de Relaciones Exteriores informó que los gobiernos de México y Perú acordaron hoy la reanudación de sus relaciones diplomáticas en un comunicado conjunto. Reafirmaron su respeto al derecho internacional y a los principios de la Carta de las Naciones Unidas. Al respecto, la presidenta Claudia Sheinbaum confirmó el restablecimiento de relaciones diplomáticas con Perú y añadió que la expresidenta del Consejo de Ministros peruano, Betsy Chávez, a quien se le acusa por su participación en el fallido golpe de Estado del expresidente Pedro Castillo, obtuvo un salvoconducto solicitado por el gobierno mexicano y que un avión de la Fuerza Aérea Mexicana la traslada a territorio nacional.
3: Está a punto de aterrizar en México. Fue otorgado el salvoconducto para Betsy, fue un avión de la Fuerza Aérea por ella y está en unos minutos aterrizando en nuestro país. Es un diálogo que se emprendió con el nuevo gobierno de Perú desde hace ya varias semanas. Esta fue una solicitud que nosotros hicimos y es un elemento o una acción que, de buena voluntad, digámoslo así, del gobierno de la presidenta Fujimori hacia México y no sé si ya lo puedo anunciar o no, pero lo voy a anunciar. Con esto se van a restablecer las relaciones con la con Perú.
2: Además, la jefa del Ejecutivo explicó que la detención del exgobernador de Guerrero, Ángel Aguirre, es resultado de las nuevas metodologías de investigación implementadas por la Fiscalía General de la República. También dijo que el compromiso de su administración es esclarecer los hechos y localizar a los 43 normalistas desaparecidos de Ayotzinapa. Además, anticipó que en el transcurso de este mes sostendrá un encuentro con los familiares de las víctimas.
3: Esta detención tiene que ver con un trabajo que viene haciendo ya desde hace muchos meses la Fiscalía. Y ellos pues tendrán que seguir dando las evidencias de esta detención, por qué se da, bajo qué circunstancias y los testimonios que ayer mencionó la fiscal, cómo fue que existen. Y lo importante para nosotros, a través de la Subsecretaría de Derechos Humanos que lleva Arturo Medina, que tiene la Comisión de Investigación, la propia Fiscalía General de la República, el trabajo de diálogo con los padres y madres de familia, poder llegar a la verdad y a la justicia y encontrar a los jóvenes.
2: La UNAM informó a los cerca de 58,000 aspirantes al examen de control presencial que hoy por la tarde, a través de tu sitio UNAM, podrán consultar la sede y cuándo les fue asignado el concurso de selección de ingreso a nivel licenciatura que se realizará del 12 al 19 de agosto. El INEGI informó que el pasado mes de julio, el Índice Nacional de Precios al Consumidor aumentó un 0.03% respecto al mes anterior, por lo que la inflación general anual fue de 3.12%. La selección mexicana femenil sub-23 se consagró tetracampeona de los Juegos Centroamericanos y del Caribe. El equipo nacional venció en la tanda de penales a su similar de Colombia. Con esta medalla, la delegación mexicana suma 354 preseas hasta el momento y se espera que puedan sumar más a un día de la clausura de estos Juegos. Con información de reporteros y corresponsales, para MBS Noticias, Rodrigo Errejón.
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4: Hola, ¿qué tal? Buenas tardes a todos los radioescuchas de MBS Noticias. Como siempre, es un gusto saludarles. Les comento sobre un tema que puede ser pues bastante importante cuando se presenta alguna queja contra un policía municipal, y es el uso de las cámaras corporales, que ya le hemos estado anunciando que ya es obligatorio en los agentes de la policía municipal durante los recorridos y sus intervenciones. Hoy la sindicatura procuradora de Tijuana anunció que reforzará precisamente la revisión de estos dispositivos, pero además no solamente se estarán revisando al policía que porta las cámaras, sino también a los mandos encargados de supervisar que los elementos salgan a trabajar pues con todo su equipo completo. La síndica procuradora Teresita Valderas explicó que actualmente la sindicatura no tiene acceso directo al sistema mediante el cual la Secretaría de Seguridad administra las cámaras, por lo que no puede monitorear de manera permanente las imágenes ni revisar directamente los dispositivos de los agentes. Sin embargo, cuando revisen una denuncia o algún señalamiento relacionado con la actuación de un policía, pueden solicitar a la Secretaría información sobre la cámara que tenían asignada a este elemento.
5: La ciudadanía todavía no conoce o no nos manifiesta el mecanismo de que es que el oficial tendría que tener su cámara. Se han hecho denuncias respecto a situaciones en aplicación de multas de tránsito, en donde pues, la ciudadanía llega con la infracción últimamente y está la falta ya comprobada, pero no refieren a si el policía o el elemento traía la cámara o no. Y creo que eso también la ciudadanía ya podría estarlo usando como una referencia para nosotros de ahí también partir, que aunque no lo mencionen, nosotros lo hacemos. No podríamos hacer como una revisión como tal porque no tengo acceso a ese comando que ellos manejan, pero cuando se dan casos en donde ahorita cualquier caso que esté involucrado un elemento de la Secretaría, nosotros en automático solicitamos el estatus de su cámara.
4: Y bueno, tal y como usted lo escuchó, algo que la síndica considera importante que conozca la ciudadanía es que cuando exista un señalamiento en contra de un policía, se puede solicitar la revisión de la cámara corporal que tenía asignada este elemento. Pero ojo, porque la revisión no se limita únicamente a saber si el policía apagó o no pues esta cámara. También se tendrá que determinar si el dispositivo se quedó sin batería, si estaba sucio, si el elemento se lo retiró del chaleco o incluso si simplemente pues olvidó utilizarlo. Y aquí es donde la responsabilidad pues podría llegar también a los mandos. Porque de acuerdo con Valderas, no basta con saber qué hizo el policía con su cámara, sino también se debe revisar qué ocurrió durante la supervisión del turno y quién era responsable de verificar que ese agente pues contara con todo su equipo antes de salir a trabajar. Hoy la síndica recordó que la cámara corporal forma parte del equipo reglamentario de los policías, al igual que el arma, el chaleco y la placa. Así que ya lo sabe, si en algún momento usted considera que durante una intervención de un policía hubo alguna irregularidad, además de presentar su denuncia o queja, puede solicitar también que se revise la cámara corporal del agente. Un elemento que sin duda puede ayudar a esclarecer qué ocurrió durante ese momento y aportar información a la investigación correspondiente. Para MBS Noticias, yo soy Karen Castañeda, que tenga un excelente fin de semana.
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6: Muy buenas tardes, Miguel Ángel. Qué gusto saludarte a ti y a toda tu audiencia de MBS Noticias. Comentarte que la mañana de este viernes, organizaciones defensoras de migrantes realizaron una protesta en la zona norte de la ciudad. Quemaron de manera simbólica 3 piñatas que representaban a agentes de migración de Estados Unidos. La protesta se realizó en la Plaza Constitución y fue convocada por Alianza Migrante Tijuana, Ángeles Sin Fronteras y SOS Migrantes. Las piñatas tenían diferentes leyendas y de acuerdo con Hugo Castro, fundador de SOS Migrantes, explicó que se trató de una acción simbólica y no violenta para expresar su rechazo a las políticas migratorias y a las redadas en Estados Unidos. Comentarte que esta actividad también se realizó para conmemorar los 13 años del primer campamento para mexicanos deportados que se instaló en Tijuana un 7 de agosto de 2013. Por su parte, José María García, de Alianza Migrante Tijuana, señaló que actualmente muchos mexicanos deportados ya no están llegando directamente a esta ciudad fronteriza como en otros años, sino que son trasladados por vía aérea hacia la Ciudad de México y distintos puntos de la frontera sur. Aunque dijo no contar con cifras oficiales, aseguró que han identificado entre 5 y 7 vuelos por semana con personas deportadas hacia estos destinos. También señaló que ha disminuido la llegada a Tijuana de personas desplazadas de estados como Michoacán y Guerrero, así como de migrantes de otras nacionalidades. Sin embargo, sostuvo que esto no significa que hayan desaparecido las necesidades de esta población y pidió fortalecer la atención en seguridad, servicios médicos y apoyo para las personas deportadas y desplazadas. Y algo que siguen señalando estas organizaciones es que la atención al fenómeno migratorio debe ser una responsabilidad compartida entre los gobiernos federal, estatal y municipal. Es hasta aquí la información. Regreso contigo a cabina para MBS Noticias. Selene Reynoso.
0: Gracias, Selene Reynoso. Gracias, Karen Castañeda. Esto de las cámaras, importantísimo. Nuestros oficiales ya traen alrededor de 400 cámaras y serán 4,000 las que sean necesarias. Vamos a tener que estar muy atentos en que estén grabando, que esté prendida esa cámara, que nos puede sacar de un verdadero problema y sobre todo saber si está funcionando, cómo saber si tendrá una luz, tendrá una advertencia de que está siendo grabado, porque ¿qué tal que no? Lo mejor sería que sí estuviera siendo grabado. Bueno, vamos a compartirle en este momento una historia que se dio en este día se dio la información, pero ocurrió ayer. Agentes de la Policía Municipal de Tijuana rescataron ayer, 6 de agosto, a una mujer de 51 años de edad que permanecía secuestrada durante, pues ya 7 días. La captura de los delincuentes se realizó en la colonia Murúa Martínez, luego de un operativo que culminó con la detención de 3 personas responsables implicadas en el crimen, de ya catalogado y sellado como un secuestro. Le voy a explicar por qué, porque la privación ilegal de la libertad quiere decir que no han pedido rescate. Rescate implica ya el secuestro. Cuando es secuestro es cuando se solicitó el rescate, y por esta mujer que estaba privada de la libertad bajo un secuestro, ya los familiares habían pagado 200,000 pesos. Sin embargo, la mañana del jueves, la mujer logró evadir a sus captores y salir a la vía pública. Logró pedir auxilio al encontrarse directamente con una patrulla policial que transitaba por la zona. Antes de su localización de esta mujer, ya los familiares estaban en negociaciones con los delincuentes, a quien, como ya les dije, les habían dado 200,000 pesos. La mujer escapó y bueno, hoy una joven de 29 años, 30 años y 2 jóvenes están en la fiscalía, que serán procesados sin duda por esto de secuestro. Recuerde que las condenas por secuestro pueden ir hasta los 50 años. Hay historias recientes de casos similares en la colonia Oaxaca, en la colonia Lomas Taurinas. En Lomas Taurinas liberaron a 16 personas, 4 eran mujeres. El 4 de abril de este año, en la colonia Oaxaca, la policía interceptó un vehículo donde rescataron a otra ciudadana que habían secuestrado en la colonia México y por la quien pretendían pedir también una cuantiosa suma. Bueno, este fin de semana es viernes de fiesta y también de un festival, el Baja Beach Fest 2026. Pues ya está listo el escenario desde hace horas. Desde la mañana de este viernes están recibiendo a los asistentes del Baja Beach Fest 2026, uno de los festivales de música urbana más importantes que se realiza en playas de Rosarito, donde se espera la llegada de miles de personas durante este fin de semana, así como en emisiones anteriores. Música urbana. Hoy abren las puertas desde las 2 de la tarde, ya está abierto. Es que ya empezó, la música ya está. Le comparto, estará Ozuna, Sean Paul, Kenia Oz, Farruko, Junior H y muchos otros. De estos, ¿cuáles son tus favoritos, Evi González?
6: Kenia Oz.
0: Ah, lo imaginé. Kenia Oz es quien era pareja de Peso Pluma, pero previamente ya tenía una carrera muy sólida. Estaba ya considerada como una de las artistas emergentes, pues más influyente en la comunidad. Traía mucha gente de redes sociales. Kenia Oz sale de ahí y se consolida muy rápido, y así es su crecimiento también rápido. Ahorita ya está, imagínese nada más, en el telón, en la marquesina del Baja Beach Fest, que se ha convertido en una de las expresiones de música urbana más grandes en todo el mundo. Es hoy, es mañana, es el domingo, es una fiesta. Uf. Rosarito, como siempre, pues muy, muy en esto de los festivales, que le han salido hasta el momento todo muy bien, y esperemos que así siga. Vamos a un corte comercial y volveremos con Arturo González. Hoy es viernes del chichi, así es que tendremos la agenda deportiva y mucho más.
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0: Y bueno, ya estamos de regreso con Arturo González, el Chichi. ¿Cómo estás, Chichi? Buenas tardes, bienvenido.
13: Buenas tardes, feliz viernes a todos, a todo el público de MBS Noticias Tijuana, al público de Globo, Miguel Ángel, Evi. Buenas tardes. Oye, este fin de semana hay fútbol para aventar para arriba.
0: Cuenta.
13: O sea, está la Leagues Cup MLS contra Liga MX. Y bueno, en los partidos que están ahorita, estamos dejando mucho que desear. De plano.
0: A ver, ahorita ya otra terminó. Vez.
13: Charlotte le metió 2-0 al Atlas.
0: Espérame, Chichi.
13: El Columbus Club. Mande.
0: Espérame, cuéntale a la gente qué es la Leagues Cup. Porque de repente así como que no todos.
13: La Leagues Cup es un sorteo, un torneo que se sacaron de la manga entre la MLS y la Liga MX de hacer cómo hacemos más dinero y cómo seguimos exprimiendo a la gente, ¿no? ¿Qué te parece un torneito con los 18 equipos de la Liga MX? En Estados Unidos son 30 equipos. En la primera edición sí jugaron los 30 contra los 18 y obvio ganaron gringos, ¿no? Entonces después dijeron, no, está muy robado, mejor 18 contra los mejores 18 gabachos. Órale, va. Pero todo absolutamente estos encuentros que son como 54 se juegan en Estados Unidos. Ha habido 3 ediciones de esta Liga Cup, todos los han ganado equipos gabachos. En la final han sido equipos gabachos. La primera edición la ganó el Inter Miami de Lionel Messi. Y pues ningún equipo mexicano ha llegado a instancias de final de este torneo, que da, se supone, 3 boletos para la Conca Champions,
0: okay,
13: para la Liga de Campeones, de la Copa de Campeones de CONCACAF, donde puedes ganar un boleto para el Mundial de Clubes, y si no, para la Copa Intercontinental, que se juega en diciembre, ¿no?
0: Bueno.
13: Entonces, pero pues es ¿cómo exprimo a la gente con 6-7 partidos diarios? Es más, hasta para el domingo, este domingo que viene, hay 8 partidos programados desde el mediodía hasta la noche.
0: Pues cuéntanos entonces, ¿cómo vamos?
13: Bueno, entonces ya dijimos que Charlotte le pegó 2-0 al Atlas, Columbus Crew 2-1 al Pachuca. El Pachuca de nuestro queridísimo amigo Benjamín Mora, que pues Benjamín Mora enfrente del Pachuca nada más no la está levantando ni en Liga ni en la Liga Scop. Ahorita Cincinnati le va ganando 1-0 a los Pumas al minuto 53 y en el minuto 30 Tigres de la Autónoma de Nuevo León y Minnesota van empatados a 0 goles. Más adelante tenemos el Vancouver Whitecaps en Canadá recibiendo al Juárez. Orlando City contra el León, ya mañana. El Inter Miami contra Monterrey, va a estar chido. Uno de los mejores equipos mexicanos, además de que su goleador del Rayados de Monterrey, Germán Berterame, que es el argentino que se naturalizó mexicano, se fue al Inter Miami. Entonces va a jugar con el ex, como quien dice, ¿no? Luego tenemos a Guadalajara contra Dallas, Real Salt Lake contra el Atlante, Toluca contra el LAFC de Los Ángeles.
0: Bueno.
13: Ya para el domingo, al mediodía tenemos al Seattle Sounders contra Querétaro, Filadelfia contra Necaxa, el Cruz Azul, la máquina, el campeón mexicano, me pongo de pie.
0: Venga.
13: Enfrentando al New York FC en Nueva York. O sea, ¿cuándo se imaginó la máquina estar jugando en Nueva York?
0: Pero ahí está.
13: Chicago Fire contra el Santos, Nashville SC contra San Luis, Austin FC contra el Pueblita o el Pueblota, no sabemos. Tenemos un clásico de la frontera, San Diego FC contra Tijuana el domingo a las 7 de la tarde, ahí en el Snapdragon Stadium de San Diego. El América, ra contra Timbers. Acá en Portland, luego esos son los partidos del domingo, el lunes se va a descansar y ya el martes se reanuda esta Liga Scop, que se manejan dos tablas generales, ¿no?
0: Sí.
13: Una con puros gabachos y otra con puros equipos mexicanos. Los que van a pasar a octavos de final son los cuatro mejores equipos mexicanos y los cuatro mejores de la MLS, ¿no? Si ahorita nos fuéramos, se fueran Toluca, América, Juárez y Cruz Azul, estarían clasificados. Y por el lado de la MLS estarían Charlotte, Columbus, Cincinnati y Portland Timbers. Así que, si usted está siguiendo esto, lo admiro.
0: Oye, Chichi, ¿y los estadios? ¿Está llegando la gente?
13: Sí, fíjate, digo, por algo lo siguen haciendo, ¿no? O sea, claro. Está llegando la gente. Hay premios económicos para los equipos. Creo que les dan $100,000 nada más por jugar por partido, $50,000 si ganan, y creo que 20,000 o 10,000 si empatan, ¿no? Si rompen el empate. Ah, eso es muy curioso en esta Liga Scop. No hay empates.
0: Ah, caray.
13: O sea, si un partido acaba igualado 0-0, 1-1, 2-2. Es un punto para cada quien, pero nos vamos a una tandita de penales y el que gane esa tanda de penales se lleva un punto extra más.
0: ¿Te acuerdas que lo habíamos platicado que en Estados Unidos no estaba pegando el fútbol porque no se podía apostar por el tema del empate? Entonces, este es el argumento perfecto para abrirle la puerta ya. Digo que sí se puede apostar de otras maneras, pero a esta ya es empate, ya queda eliminada la del empate.
13: Claro, claro. Entonces, no es tanto por el bien del deporte, claro, sino para que a la hora de las apuestas no haya broncas, ¿no?
0: No haya vueltas.
13: Quede todo bien definido, hay un ganador y ya estamos, ¿no? Oye, en la Liga Mexicana de Béisbol, nuestros Toros de Tijuana ya están en la postemporada, ya están en los playoffs. Arrancan a partir del día de mañana. Toros de Tijuana va a recibir a los Algodoneros de Unión Laguna. Van a jugar una fase que yo creo que si lo comparamos como fútbol serían los cuartos de final.
0: Ok.
13: Serían como serían octavos de final, luego cuartos de final, semifinales y final, que sería la Serie del Rey. Entonces a Tijuana, que quedó el posicionado número uno en la zona norte, le toca contra el que quedó sexto, que son los Algodoneros de Unión Laguna. Abren serie mañana sábado 8 de agosto en el Mobile Park a las 8:35 de la noche. Se canta el play ball, bueno, 7:35 tiempo del Pacífico, y esta serie es a ganar 4 de 7 juegos, ¿no? Y en el béisbol aquí sí no hay empates. Aquí sí de plano no hay. Los hombres de las apuestas aquí sí arreglan todo bien, decentemente, como debe ser. Oye, Miguel, no hemos hablado de series. ¿Qué vemos ahora este fin de semana caluroso?
0: Oye, sí.
13: Que quiere estar uno encerrado con el abanico dándole en los piecitos. Este fin de semana les quiero recomendar una serie que ya había visto yo, está en Netflix, es de una serie, son docuseries, ¿no? Son documentales basados en crímenes reales que están en Netflix. la más nueva que lanzaron ahora el 1 de julio de 2026, son 4 episodios que se llaman El Peor Vecino de la Historia, Worst Roommate Ever, que son historias reales, investigaciones. Ya sabes que los gringos para los documentales son muy chidos, obtienen imágenes de las cámaras de los policías, que estos sí no se las quitan. Y cámaras de seguridad. Entonces te arman una historia así muy chida, ¿no? De esto que dice, ¿no? El peor vecino de la historia. Pero esto viene de una serie documental, otras docuseries desde la misma productora y con más o menos con los mismos temas. Si nos vamos a ver, ellos empezaron en el 2022 con una serie que se llama El Peor Compañero de Cuarto de la Historia, ¿no? El Worst Roommate Ever, que eso hicieron la primera temporada en el 2022 de 5 capítulos, la segunda temporada de 4 capítulos se estrenó en el 2024 y se trata de lo mismo, ¿no? Crímenes reales, pero con tu compañero de cuarto. Ya ves que en Estados Unidos se usa mucho de lo del roommate, ¿no? Para aliviar la renta, rentas un cuarto, rentas otro, pero quién sabe a quién andas metiendo a tu casa, ¿no? Y aquí te ponen historias de horror. Y ya para rematar esta trilogía, tienen uno que se llama Los Peor Ex de la Historia.
0: ¡Válgame!
13: Que aquí, ¿ves? No, son 2 temporadas de 4 capítulos, una se estrenó en el 2024, la otra en mayo del 2026, y aquí son historias de horror con las exparejas, ¿no?
0: Válgame, casos, eso está bueno.
13: Casos de violencia. O sea, estas series son muy buenas si a usted le gusta el chisme. Estas series están buenas para el chisme, pero yo no les voy a decir en cuál, pero en una de estas series a mí me pasó un caso igualito que dije, no manches.
0: Es mi vida retratada. Pues es que todos, es que en este de los vecinos, Tijuana tiene ahorita uno de los problemas principales en denuncias entre vecinos. Esa es la máxima. La música es uno de los problemas principales, las mascotas y el estacionamiento. Por esos motivos, por cualquiera de estos tres, la gente se está matando.
13: Oye, no, pero vea esta serie de Los Peores Vecinos y me cae que al güey de la música lo va a ir usted a felicitar. Le va a decir, hermano, perdón, es más, súbele más fuerte, loco, porque
0: acabo de ver a los profesionales.
13: Que ponen en esta docuserie que dicen, no manches, güey, o sea, al lado de quién me vine a vivir, ¿no? No, eso de la caquita del perrito y eso.
0: Sí. Leve, ¿no? Eso ya es cualquier cosa.
13: Sí. Oye, pero esta productora que hace estos documentalitos es Blumhouse Productions. Blumhouse se especializa en hacer películas de terror, de estas nuevas muy chidas, ¿no? Como Insidious, toda la franquicia, Actividad Paranormal, Sinister, La Purga, ¿no? Esta de que esta saga de películas de que, según esto, en Estados Unidos hay un día de la purga, ¿no?
0: Sí, hombre.
13: Que a medianoche se vale todo, ¿no? De crímenes y todo eso, hay un periodo donde, y entonces ahí te ponen varias aventuras que pasan en esta serie de la purga. Entonces, o la de Five Nights at Freddy's, 5 noches en Freddy's, que ahorita todos los niños ñoños quieren ir a ver esta. Yo tengo uno y ya lo llevé. Entonces, esta productora Blumhouse entonces hace estos documentales. Entonces te mezclan entre imágenes, te digo, de las cámaras de policías, de las cámaras de seguridad de las casas, testimonios, y aparte te meten animaciones sobre las situaciones que están viviendo. Entonces es una combinación muy chida. Te digo, si te gusta el chisme, la puedes maratonear chido. Las 3 están en Netflix y pues es la recomendación para el fin de semana.
0: Para pasártela tranquilamente. Oye, y en el cine está Spider-Man. ¿Cómo eres tú con esto de las películas de superhéroes o ya?
13: Fíjate que no soy muy fan, pero te metes, ¿no? O sea, te es como un carrusel, ¿no? Te subes y ya te dan la vuelta, ¿no? No he tenido la oportunidad de verla, pero he visto que tiene muy buenas críticas, le está yendo muy bien en taquilla, mucha gente la está destacando que es una película muy buena, que vale la pena irla a ver. Y entonces pues habrá que ir a ver. Oye, porque por ejemplo la de He-Man ya de plano del cine a la semana ya estaba en plataformas, ¿no?
0: Sí, la había pasado rapidísimo.
13: Y la vi que ya está, o sea, no manches, no estaba ni en, no acababa de estar en el cine. Es cuando que... en Amazon, en Prime Video ya estaba ahí gratis, ni siquiera te la rentan.
0: Lo mismo pasó con otra de superhéroes que acaba de pasar así también hasta inadvertida, la de la Superchica, ¿no?
13: Ah, también, sí, cierto. Entonces, bueno, pero de Spider-Man a la super Superchica, pues son dos diferentes, ¿no? Uno es DC, sí. Comics, y el otro es Marvel, ¿no?
0: No, y en Spider-Man está esto del romance y la amistad y muy, muy interesante, claro, cómo lo están manejando.
13: ¿Usted ya la fue a ver, señor? La de
0: El domingo ya tengo mi boleto.
13: Oye, ¿y qué tal? ¿Aguantaste la Odisea o no?
0: Sí, muy recomendable también la Odisea, que es pues una de esas películas que se quedará para el debate y la legadera. Sin embargo, no le veo yo ningún tipo de impedimento para, pues, por la crítica, ¿no? Que dice, no la voy a ver porque dicen que está fea. No, realmente es una adaptación, es la visión del director, y creo que no rebasa los parámetros, ¿no?
13: Y luego el casting de actores estuvo muy chido,
0: qué bárbaro, sí.
13: Ya la están nominando para un montón de categorías en los premios Oscar, pero te digo que si aguantaste las 3 horas que duró, Miguel.
0: Sí, dura, caray. Sí, dura. Sí. Se va rápido, y lo impresionante es que no pestañé, me aventé toda la película corrida. Por lo regular ya llega un momento en que uno empieza así como que me voy, ¿no? Pero en esta no, me estuve despierto todo el tiempo, muy interesado en qué con quién se iba a quedar la Penélope. Qué nervios. Por poquito y no se...
13: Oye,
0: queda
13: ¿qué
0: con
13: leíste el libro, güey?
0: En la secundaria. No, ya hablando de literatura, pues. Oye, hablando de literatura, es de lo mejor, de los mejores obligados 10 libros que usted tiene que leer. Pero aparte está esto impresionante, que es El físico de Matt Damon. ¿Pero cómo? ¿Cómo puede tener? ¿O será CGI, algún truco, algún efecto especial?
13: Pues como le hicieron en la de 300, ¿te acuerdas?
0: Ándale, posiblemente.
13: ¡Esto es Esparta!
0: Con un poco de maquillaje. Con un poco de maquillaje y Ozempic, todo se puede.
13: Claro, Ozempic, buenas tomas, algo de inteligencia artificial, y mira.
0: Y con
13: Matt
0: eso.
13: Matt Damon a sus 55 años se ve, pero de 32.
0: Impresionante, Matt Damon. Pues sí, 55, 56 años debe de tener. Y el físico es, pues, muy musculoso, magro. Como nunca habíamos visto a Matt Damon, que pues lo llegamos a ver hasta rechonchito en ocasiones.
13: Sí, cuando salía de genio, ¿no? De genio ahí que resolvía ecuaciones en una universidad. Y luego cuando fue actor de acción, ¿no? En las películas, sí. Estas de
0: Bourne.
13: Que fue como tres, el Bourne, ¿no?
0: Sí.
13: Jason Bourne.
0: Muy
13: la
0: buenas.
13: Identidad Bourne. Estas películas también estuvieron muy buenas. Fue el como el James Bond gabacho en Europa, ¿no?
0: Exacto. Ahora dándoles una cátedra de cómo se hace el espionaje geopolítico. Muy buena la Bourne Legacy. Oye, Chichi, pues vamos a empezar con la despedida, y para cerrar, pues tenemos la llegada muy pronto de la NFL, esta industria deportiva que ha transformado la manera de hacer dinero con el deporte, y que va a tener un juego en el Estadio Azteca, ahora conocido como Banorte, con los 49 y los Vikingos.
13: Así es, pues bueno, lo vamos a estar informando. De hecho, ya la pretemporada de manera oficial empezó ayer.
0: Eso.
13: Con el juego del Salón de la Fama, donde se enfrentaron los Colts, los Potros de Indianápolis contra los Cardenales de Arizona. Que ahorita estos juegos de exhibición, pues juega la banca contra la banca, ¿no?
0: Claro.
13: pero son, son así los que están buscando una oportunidad, porque hoy ahorita llegan con rosters de casi 100 o poco más de 100 jugadores. Uf. Y cada semana le van recortando hasta que se quedan con los 53 oficiales con los que ya arranca la temporada de la NFL. Así que también vamos a estar platicando aquí, y sobre todo el partido del juego que va a estar en el Estadio Azteca entre 49 y Vikingos.
0: Ah, wow. Partidazo. Son legendarios los dos equipos y tienen toda la tradición del mundo. Y seguro será un lleno nivel mundial, ¿no? ¿Y también será para pura gente de verdadero dinero?
13: Es lo más seguro, señor.
0: Perdamos la esperanza. Es lo más seguro, caray. No, bueno. Vamos a Los Ángeles, pero... a ver a quién está jugando en Los Ángeles, los Rams, ¿no?
13: Los Rams
0: y así los es. Chargers. Entonces,
13: comparten estadio, el SoFi Stadium, que de lo más nuevo y lo más moderno que tienen en Estados Unidos, que también se usó ese estadio ahora en el Mundial. Y pues a ver qué onda, a ver cómo se pone esta temporadita de la NFL. Y pues lo vamos a estar platicando aquí, en la Chichipedia.
0: Muy bien, Chichi. Muchísimas gracias, Arturo González. Gracias a Evi González también en controles y en descontroles técnicos y producción. Y nosotros nos vamos. Pasen bonito fin de semana. Alguito de música. ¿Qué es, Evi? ¿Qué tenemos de música?
14: Tenemos a The Human League con Don't You Want Me.
0: Gracias. Buenas tardes.

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0: Señoras, señores, Gilgilillo. El hombre espectáculo de México, el que más sabe, al que más le cree. Mi querido Gilgilillo, ¿qué nos cuentas?
1: Fíjate, mi querido Jesse, ya ves que hemos hablado en este espacio de mi queridísima amiga Olga Wornat.
0: ¿Cómo no?
1: Ella va a estar en México a partir de la primera semana de septiembre.
0: Grabo podcast con ella.
1: Sí, qué buena onda. No sabes qué agasajo es platicar con ella. Y la verdad es que viene a la promoción del libro de basado en una entrevista que le hizo a Daniel Arizmendi, el famoso Mocho Orejas, este personaje que está internado y que pues está pagando en vida todo lo que hizo. Y bueno, pues un libro verdaderamente revelador. No sé, mi Jesse, si ya lo tuviste la oportunidad de verlo. Es impactante lo que Olga logró, lo que logró tener con las declaraciones, pero también fotografías, las cartas con las que se comunicaba con Daniel Arizmendi. Viene un análisis profundo de la personalidad de este sujeto. Y bueno, pues la verdad es que es impactante. Y te lo platicará Olga en su momento, el temple con el que ella también tenía que conducirse, porque recibir llamadas de uno de los delincuentes confesos más sanguinarios que ha habido en sí. Nuestro país, no debe ser un ejercicio sencillo, independientemente de que Olga es una extraordinaria periodista. Personalmente y dicho por ella, comentado en corto, sí le afectó tener esta relación y estos mensajes tan sutiles que Arizmendi le mandaba, quizás hasta intimidatorios, ¿no? Condicionando ciertas cosas, pero con este sesgo de maldad o el doble mensaje con el que podría comunicarse Arizmendi con esta periodista. Y bueno, pues por lo pronto ya es una realidad, ya va a estar en México trabajando. Entiendo que está trabajando en otra propuesta también, de estas que sabe hacer ella con excelencia. Ajá. Y bueno, pues a mí me da mucho gusto que le esté yendo bien. El libro está editado por Trillas y pues desde que lo presentaron, tuvimos la oportunidad, mi Jesse, ahí donde presentaste también un proyecto que tienes con ellos, de conocer, de tener un first approach, como se dice, con este proyecto, y pues que a todas luces va a ser un proyecto sumamente exitoso.
0: No, pues qué bueno, ya te platicaré lo que cotorreamos en el podcast, pero uh-huh. Pues qué bueno, porque es de esos proyectos que necesita luego la lectura de este país, ¿no? La literatura de este país, ¿no?
1: Sí, visibilizarse, ¿no? Porque al final también no es una academia de la violencia, en lo que ¿no? Ni dar clases de cómo hacer las cosas, sino de también saber por qué, ¿no? La razón de por qué esta gente comete este tipo de acciones, hace este tipo de acciones. Y bueno, pues en la lectura de una periodista como Olga, pues yo creo que se puede apreciar mejor qué diablos está pensando esta gente. Sabemos también que Olga es quien puso prácticamente las bases para que la serie que se produjo en VIX fuera un exitazo, pero pues derivado de una serie de conversaciones que personalmente agobiaron a Olga, y ya lo contará a partir de estas visitas que tiene a la Ciudad de México.
0: Pues ahí está, Gilillo, estamos en contacto. Hasta el próximo lunes, Gilillo, pórtate bien, por lo que anda uno con el pendiente. ¿Dónde anda mi Gil? ¿Qué estará haciendo el sábado en la noche?
1: Exactamente.
0: Pero no, luego anda uno siguiendo las redes y dice, ah, mira, no, está en misa, qué bueno.
1: Ahora se quedó a dormir.
0: Se quedó a dormir, ahora, qué bueno, mi Gil. Continuamos, gracias, Gilillo.

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24: Originario de la Ciudad de México. 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A los 19 años, ingresó a Google, donde se convirtió en el empleado más joven de la empresa en América Latina, donde destacó por su trabajo en publicidad digital.
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0: Amigo, me da muchísimo gusto, a pesar de que ando ronquito, tener aquí a Juan Lombana. Lo admiro, lo respeto mucho.
1: Muchas gracias.
0: Lo he leído, lo he consumido. Y bueno, me pinta para una plática bien interesante. Juan, ¿cómo estás?
1: Bien, ¿y tú, mi Jessy?
0: Bien, feliz. La verdad es que contento. Porque eres retador en ciertas cosas. Te has especializado muchísimo. Primero en el tema de los cursos. Uh-huh.

0: ¿no? La manera en cómo desarrollaste todo esto de Mercatitlán.
1: Sí.
0: Y luego la parte de inteligencia artificial.
1: Sí.
0: Que estás súper metido. Yo tengo amigos que están igual súper clavados, Pico, Covarrubias, uh-huh. Tonda.
1: Sí.
0: Están también ahí súper metidos, haciendo y deshaciendo. Y la verdad es que luego platico con ellos. Muchas veces poco les entiendo, pero mucho les admiro. Ah, está increíble, ya sabes, ¿no? Pero qué gustazo tenerte acá.
1: No, hombre, feliz de la vida estar acá, de chismear, de inteligencia artificial. Me encanta, es mi pan de cada día. Y va a estar poca abuela, estoy listo.
0: Oye, siempre una sentencia fuerte que te he escuchado decir es que cuando se pregunta si nos va a quitar la chamba la inteligencia artificial, dices sí.
1: Sí.
0: Pero yo iría al porque luego muchos lo usamos como Google, ¿sabes? Como buscador.
1: Sí.
0: Y como solucionador de problemitas o de preguntitas tontas, absurdas y ya. Pero ¿hasta dónde hoy en día llega la inteligencia artificial? O sea, hoy en día sí, fuera de que te quite o no te quite la chamba, uh-huh. que muchos, por ejemplo, en empresas estamos buscando optimizar funciones que nos lleven, fuera de quitar a una persona, a optimizar la rapidez de las soluciones, sí. para encontrar economía y soluciones más rápidas, ¿no? Digo, eso te lo digo desde la parte ejecutiva. Pero desde la otra parte, ¿hasta dónde llega ahorita? ¿Cómo la podríamos medir el avance de la inteligencia artificial? ¿Es como una revolución industrial?
1: Pues bueno, dicen que es una es del estilo de la revolución industrial, pero 10 y 10. 10 veces más potente y en 10 veces menos tiempo. Eso es lo que yo escuché hace poco.
0: Contra la llegada de internet, hace cuenta, cuando llegó internet, todo, no, man, que era lentísimo.
1: Desde que se cargaba así la imagen, ¿no? Sí, sí, sí, totalmente.
0: Te conectabas, pero que fue un rollo ahí.
1: Sí.
0: Hasta la presión de los buscadores, que sí. también fueron una gran solución para todos. Hasta hoy, ¿fue tan importante como la llegada de internet?
1: Yo creo que va a ser mucho, mucho, mucho más importante. O sea, sí está de la talla de la electricidad, por así decirlo. Es algo que impacta al 100% de la gente, o la gran, gran, gran, inmensa mayoría de la gente, tipo la electricidad. Y justo dicen eso, o sea, va a ser puta, un guamazo del tamaño de la revolución industrial, pero 10 veces más grande y en 10 veces menos el tiempo, ¿no? Entonces, en lugar de 10 años, en lugar de en 100 años, va a pasar en 10 años. Entonces, sí vamos muy rápido. O sea, yo sí siento que vamos así como en un coche deportivo, donde voy pegado al asiento de lo que se siente que está avanzando la cosa. Y a ver, la manera de identificar ahorita en dónde está la inteligencia artificial en realidad. Hay varios modelos y hay varias pruebas, como exámenes que les hacen a estos modelos y te dicen, este es más inteligente ahorita, este es más inteligente. Pero más que qué tan inteligente es ahorita, porque la verdadera pregunta o el problema realmente no es qué tan inteligente es ahorita, es pues qué tan rápido puede volverse más inteligente, ¿no? Porque al final, aunque ahorita sea tontísima, pero si tiene una tasa de mejora de 1000% al año, pues en muy poco tiempo ya va a ser muy, muy, muy inteligente. Y eso es lo que está en una velocidad gigantesca, ¿no? Hace muy poquito Google había intentado hacer o resolver un problema matemático con un modelo de inteligencia artificial que le costó como $12,000 resolver. Uh-huh. Y sacaron ahorita un nuevo modelo y le costó como $12 resolver, ¿no? Entonces, en 6 meses de diferencia. Entonces, ese es el tema, la neta. O sea, no es qué tanto ahorita puedo hacer, es, puta, si está avanzando a este ritmo, pues muy rápidamente se va a volver indiscutiblemente lo más inteligente que tenemos en el mundo. Y sí se van a perder un chorro de chambas. Y eso también, si quieres, ahorita lo platicamos. ¿Cuáles sí, cuáles no y por qué?
0: ¿Ya te podrías sustituir a ti?
1: Yo creo que todavía no. No, pero es que el tema no es que te sustituya.
0: A ti, con lo que haces ahorita.
1: No, porque pues yo vengo aquí, te platico.
0: Pero con tu negocio.
1: Doy mi conferencia.
0: Los cursos quizás siguen funcionando ya de otra manera.
1: Sí, muchas cosas, sí.
0: Las conferencias de manera factible podrías ya darlos un agente, no sé.
1: Sí, no. O sea, es que como que en un principio sí se tocaba más ese punto de, puta, ¿cuáles son los trabajos que van a desaparecer? O ¿cuáles son las empresas que se van a volver totalmente autónomas? Ya hoy yo no creo tanto en eso. A ver, sí creo que hay algunas chambas que indiscutiblemente se van a desaparecer. O sea, sí creo que si eres un escritor, pues sí, a menos que sea ficción, un historiador, indiscutiblemente va a desaparecer ese trabajo. O sea, indiscutiblemente, 100%. O sea, 100%. Pero creo que ya sí son muy pocos los que indiscutiblemente van a desaparecer. Creo que ahorita lo que va a pasar, y está un poco atada a la pregunta que hiciste, que es, las empresas, pues al final tratan de hacerse más efectivas, más rápidas, más rentables. Olvídate de la IA. Pues imagínate que tú mañana contratas, o sea, ahorita hay como 500 personas aquí en el estudio, ¿no? La gente no lo ve. Entonces, son miles de personas. Entonces, tú imagínate que contratas a un gallo que es el más chingón y que hace la chamba de tres. No es que desaparecen los empleos de los productores, alerta. No, es que hay un güey, que es un mega turbo chingón, que hace el trabajo de tres. Entonces, los otros tres, o los otros dos, pues desaparecen. No es que el empleo del productor, el empleo del financiero, el empleo del abogado, está en riesgo. Es que hay una madre que pues multiplica el outcome. Y entonces, ¿qué pasa? Que en lugar de tener cinco diseñadores en una empresa, pues vas a tener a uno. En lugar de tener un despacho de abogados con 100 pasantes, 30 becarios, 4 socios, va a haber un despacho con 2 socios, un becario y una IA. Entonces, ese es el tema verdadero. Se va a empezar a reducir la gente necesaria para hacer las acciones y, pues, entonces de ahí viene el desempleo. No se destruye la industria, ya el abogado da la conferencia a una IA. No, no, no tanto por ahí todavía.
0: ¿Cuál sería, Juan? Porque hace rato te decía que yo soy usuario de ChatGPT desde hace un buen rato y de pronto aquí llegó, se contagió la compañía de Cloud y todo el mundo, Cloud. Yo cerré esta madre y abrí el otro y dije, Dios de mi vida, no pude y me regresé.
1: Sí.
0: ¿Pudiera haber una escala de un top 5, top 3 de cuál es la mejor plataforma de inteligencia artificial o no, porque cada quien se acostumbra? Bueno, yo ChatGPT, sí. A lo mejor Richard Cloud, tú, o sea, no, o ¿cómo se mide eso?
1: Sí, o sea, sí hay un estándar, hay exámenes tal cual.
0: ¿Quién es la, ¿cuál es la mejor?
1: Ahorita la número uno en exámenes es Claude, ¿no? Y particularmente el modelo Fable 5, que no viene incluido en los planes normales. Tienes que tener un plan del chido, ¿no? El Max, que cuesta $200 o $250. Esa madre ahorita es la número uno. Pero la neta es que no es buena idea estar cazando la número uno. Porque como la guerra está tan heavy, mañana ChatGPT saca, o sea, ahorita tienen el 5.6, pero mañana sacan el 6. Y entonces ya es 3% más chingón que Claude. Y entonces Elon Musk se enoja y saca Grok nuevo. Y entonces sale y es 2% más chingón que el nuevo ChatGPT. Y así está ahorita la industria. O sea, diario hay noticias de que sale un nuevo modelo que sí es más inteligente 2, 3, 5%. No creas que el doble inteligente. Y entonces no tiene mucho sentido porque las personas dicen, puta, ¿y hoy cuál es el bueno? ¿Y hoy cuál es el bueno? No hay pedo. Porque la gente, yo lo que les digo es como si fuera un coche. Tú hoy tienes un Sentra. Está poca madre, ¿no? Tienes tu Sentra, qué chingón. Y te van a regalar un BMW. Ya si te regalan, o te van a regalar un coche deportivo, te va a cambiar por completo tus idas y trayectos, ¿no? Porque de tu Sentra a tu BM va a estar poca madre. Y estás clavado en si el BM es mejor que el Mercedes, o si el Mercedes es mejor que el Audi. Y eso nunca es, no hay una respuesta, porque Audi saca hoy una chingonería y mañana BM, y luego Mercedes, y luego BM, y luego Audi, y luego Mercedes, y luego BM, y luego hay gustos. A mí me gusta más el BM que el Audi porque la parte de adentro, y no, y luego hay. Y entonces estás aquí clavado en una estupidez, ¿no? De Mercedes versus BM, cuando vas a dar un salto entre un Sentra y un coche deportivo. Este es el salto dramático que hay que dar nosotros como en nuestra chamba y en nuestra vida. El salto dramático es lo importante. Ya el marginal vale madre. El 2% mejor este mes que el otro. Si tú estás saltando marginalmente, pues imagínate qué incómodo ir a comprar un BMW y luego venderlo, y luego ir a comprar un Mercedes y luego venderlo, y pues te la vas a pasar muy mal. Entonces la idea realmente hoy es agarren una que sí sea top o frontera, ¿no? O sea, ChatGPT, Claude y pues... Y ahorita son esas dos. A lo mejor Kimi si se van al tema de China. Eso también cambia. A veces es Gemini y a veces le entra Grok a los guamazos. Y ahorita es ese. Pero luego llegan nuevos jugadores. Y ahorita está sacando Microsoft de la suite. Vale madre. ChatGPT o Claude. Ponte que hoy tienen esas dos opciones. Y ya. Cásense con una. Y ahí te voy a decir donde sí hay un cambio sustancial, que es lo que un poco te pasó. Tú dices, yo te estoy diciendo, Claude es más inteligente que ChatGPT, pero a ti no te sirve. ¿Por qué? Porque tú llevas 2 años hablándole a ChatGPT, diciendo quién eres, qué haces, qué te gusta, qué no, la chingada. Entonces ChatGPT tiene un contexto tuyo tan cabrón que te entiende mucho mejor. Y eso es mucho más importante que el 10% de inteligencia que tiene Claude por encima.
0: Sí, que cuando me preguntaron, ¿por qué te regresaste? Porque ya me conoce.
1: Total.
0: O sea, mi respuesta fue, es que ChatGPT ya me conoce. Y sí, pues yo siento que me conoce. O sea, me da clases de inglés,
1: Claro, domina tu vida.
0: Sí.
1: Entonces, si hay una herramienta que tú usas en tu día a día, Google Calendar, o el calendario que usas, o el Chrome, o el navegador que usas, o WhatsApp, y esa herramienta se conecta con tu IA, esa es la IA que hay que usar. Porque entre más contexto tenga de ti, entre más información tenga de ti, entre más vea tus documentos, eso va a ser más inteligente que ya estarte cambiando entre una o la otra. En realidad eso es... No tiene mucho sentido. Entonces, usen una, cásense, denle toda su información y de ahí van a ver la utilidad.
0: Yo le tenía miedo, ¿eh? O sea, empecé a actuar con miedo de darle mi información. Sí. Pero luego me di cuenta que si no se la daba, no la iba a explotar al 100.
1: Sí.
0: So, ahorita sí ya es mi carnal. O sea, ya es como, güey, dale, tengo esto y esto. Hazme un contrato así, necesito este rollo. O me llega un contrato, lo subo y qué opinas.
1: Sí. No, todos. Es que te digo, esa también es una máxima interesante en la vida, ni siquiera con la IA. O sea, la privacidad y la conveniencia están peleadas rotundamente. O sea, entonces, olvídate de la IA, ¿no? Tú imagínate que quieres contratar un chofer. Pues el chofer va a saber a dónde vas, a dónde vienes, qué hablas en el coche. Entonces, tú estás cediendo privacidad para ganar conveniencia, ¿no? Eso es así funciona en la vida. Igual en tu iPhone, ¿no? O sea, tú en tu iPhone abres las aplicaciones, entonces el iPhone te pone cuáles son las más abiertas en este momento y te las sugiere, es una maravilla. Entonces estás ganando conveniencia, perdiendo privacidad. Y así es la IA. O sea, si nosotros queremos mantener la privacidad, vamos a invariablemente perder conveniencia, ¿no? Tú sí. Tienes que soltar la privacidad para ganar la conveniencia.
0: Oye, dicen que no hay manera de verte más cabrona que pararte en un espejo y verte. Uh-huh. Porque ahí vienen los sueños, o tú mismo y la estás cagando, claro, no, o todo lo dices ahí, ¿no?
1: Sí, sí.
0: Cosas que no dices a nadie, porque hay cosas que tú no te das contigo ahí, cabrón. ¿Qué? Hoy en día, ¿qué se dice Juan Lombán en el espejo?
1: Puta, pues es raro, me acabo de tener un hijo. Entonces tiene 9 meses. Y está muy interesante. O sea, creo que ese es ahorita mi mayor como descubrimiento, ¿no? Mi meterme a ser papá, cómo funciona esto. Esto no es un algoritmo, no hay cálculos, no hay exceles, ¿no? Es amor y dar y aprendizaje y paciencia. Y más que eso, sí, fíjate que traigo pues mucha incertidumbre, hablando, de cómo va a funcionar el futuro de mi bebé.
0: O sea, seguramente sí. La carrera que va a estudiar no existe.
1: Pues a lo mejor ni carrera.
0: A lo mejor ya no va a haber carreras, exactamente.
1: Totalmente. O ni empleo. O sea, a lo mejor nunca trabaja. Hace poquito me decían, ¿tú crees que tu hijo va a manejar? Le digo, ¿manejar? Pues a lo mejor nunca trabaja. A lo mejor no es necesario. A lo mejor... O sea, sí hay una incertidumbre muy cabrona. Y eso es el consejo que siempre les doy a los emprendedores o a los empresarios o a las personas en México. Que es, un poco otra vez tocando el tema del fútbol, porque sé que te gusta. Cristiano y Messi, ¿no? Yo soy fan de Cristiano, pero innegable que Messi es el mejor jugador a mi punto de vista, pero me gusta más Cristiano. Entonces me gusta este ejemplo. Cristiano es un güey que es muy alto. Y entonces cuando él da un paso, puta, pues es 1.5 metros de zancada el cabrón.
0: Y aparte lo que salte.
1: Sí,
0: siempre.
1: Sí. Entonces, ¿qué pasa con Cristiano? Que cuando dice voy por ahí, voy a esa pared o voy a esa pelota, puta, le haces como flecha y en 5 pasos está allá. Y Messi, que es chaparrito como yo, al revés, ¿no? Tiene ahí las patitas así. Y entonces el güey da pasitos mucho más pequeños. Y normalmente no los da en línea recta. A diferencia de Cristiano, que corre por una banda. Messi como que siempre va zigzagueando. Entonces, la ventaja de Cristiano es que cuando Cristiano... Y ahorita les voy a enseñar por qué esto tiene que ver con IA, ¿no? Así ya cambió el tema a fútbol, pero... Cuando Cristiano tiene un objetivo claro... Es muy fácil llegar porque la línea recta pues es la manera más rápida de llegar a algo. La desventaja de Cristiano es que a Cristiano le cuesta mucho trabajo cambiar de ritmo, porque su zancada es tan grande que te comprometes a 1.5 metros de dirección. Si luego te cambian el balón, pues en 1.5 metros ya la cagaste. ¿Quién es otro 1.5 metros? Entonces, ¿no? Ese es el tema. O sea, tú solo puedes cambiar de dirección una vez cada paso.
0: Claro.
1: Y si tu paso es de 1.5 metros, pues ya pelaste. Messi tiene la desventaja de que si ve un objetivo, pues es mucho más lento a la hora de llegar, porque su zancada es más pequeña. Pero tiene la ventaja que si cambia el balón de dirección, este güey puede cambiar de dirección cada paso que da, y sus pasos son de 0.5 metros. En el mundo del emprendimiento o de las personas o de qué estudiar, luego me preguntan los chavos, hay momentos en la humanidad en donde hay que ser Cristiano Ronaldo. O sea, en donde hay un objetivo, te digo, cabrón, son los noventas, güey, y está el dotcom a todo lo que da y tienes que ser un pinche financiero, cabrón. Y eso es lo que hoy, 10 años, te va a dar antes de que reviente la burbuja, un chingo de lana. Está muy claro, haz esto lo más rápido que puedas. Y hay momentos donde hay tanta incertidumbre que hay que ser Messi, que hay que decir, puta, más que rápido, ve poquito a poquito y trata de estar en el borde para que cuando cambie el rumbo de algo, puta, tú lo vayas agarrando, cabrón, y ahí medio que vayas, ¿no? Y este es el momento hoy, es ser Messi. O sea, la humanidad está tan incierta y el futuro de la gente y el futuro de los empleos y de la educación que no conviene tener un compromiso muy grande, muy largo y perseguirlo. Conviene hoy ser adaptable, ser resiliente, cambiar de rumbo, de dirección, tener menos ego, poder aprender cosas nuevas durante unos años. Ya después seguramente el consejo cambiará y sean Cristiano Ronaldo. Esto es lo que vende, esto es lo que funciona, esto es lo que va a pasar en los próximos 15 años, vamos por eso, ¿no? Un poco como lo que pasó, o sea, no sé, me dice mucho, es que puta, yo estudié un MBA. Pues sí, güey, porque tuviste 20 años que te dijeron, el MBA es chingón, el MBA es chingón, el MBA... Y a toda la gente que estudió MBAs, le iba chingón, le iba chingón, le iba chingón. Tenía sentido que tú estudies tu MBA, ¿verdad? Hoy no hagan eso, porque hoy no sé qué es eso que va a generarte ese retorno. Entonces, no te comprometas de esta manera y más bien vuélvete ágil, flexible, adaptable en tu negocio, en tu vida, para tratar de ir agarrando lo que va saliendo.
0: Oye, a ver, una leyenda urbana, muy cabrona. La escuché de un CEO hace poquito. ¿Los celulares escuchan?
1: Es buena pregunta. Cero. Te voy a decir, es una pregunta que mucha gente piensa, ¿no? Porque dices, puta. Mira, te voy a poner un ejemplo. Tú, no sé, fuiste con tus cuates a comer y te echaste 2-3 drinks y estaba muy a gusto la situación, ¿no? Poca madre. Y de repente del restaurante dijiste, pues vámonos a mi casa a seguirla. Entonces yo les voy a preparar unos pinches cócteles que sé hacer. Y entonces te vas a tu casa, tal, les preparas cócteles, la chingada. Y luego te vas de antro, ¿no? Porque ya están entonados, vámonos de antro. Y al día siguiente te levantas crudísimo. Puta, te dormiste a las 5 de la mañana, te levantas crudísimo, agarras tu cel, foto de... No, o te marca un amigo, ¿cómo estás? No, puta, he hecho cagada, me urge un Gatorade. Y agarras tu celular, anuncio de Gatorade.
0: Sí.
1: Tú dices, no mames, estos güeyes me escuchan. Pero cero. Porque lo que tú hiciste y lo que pasa todo el tiempo es que tú le vas dando datos a tu teléfono, a Facebook, a Instagram, todo el tiempo sin darte cuenta. Fuiste a un restaurante, tienen tu ubicación geográfica. Entonces ellos saben que estás en un restaurante. Además, estabas ahí con 6 amigos, que son tus mejores amigos. Facebook sabe que son tus mejores amigos, porque son con los que más tienes fotos tagueadas, interacciones en Messenger y demás. Y como tiene la ubicación de cada uno, dice, puta, este güey es viernes y está con sus cuates en este restaurante. Luego te fuiste a tu casa.
0: Seguro subir una foto a Instagram.
1: Subí una foto ahí. Te fuiste a tu casa y estás en tu casa y tiene tu ubicación. Los mismos güeyes van a tu casa. Te metiste a YouTube y buscaste receta, cóctel, espresso martini. Y luego de ahí te fuiste a un antro. Y luego checaste tu cel por última vez a las 5 de la mañana y por primera vez a las 3 de la tarde. No necesitan escucharte. Saben que estás crudo, ¿no? Entonces ese es el tema, que se nos olvida la cantidad de datos que tienen de nosotros. Facebook particularmente tiene 40,000 data points de cada usuario. O sea, imagínate que yo te digo, Jesse, tú ahorita saca papel y pluma y escríbeme 40,000 cosas tuyas. No llegas a 500.
0: No.
1: Estos güeyes saben 40,000 cosas. O sea, estos güeyes saben que el gris te gusta un 2% más que el verde. Tú no sabes ese dato tuyo. Estos güeyes. Entonces, claro que con esa información toman decisiones que parecen mágicas y que te escucha el teléfono, pero cero. Es más bien un análisis de datos y que somos, pues, muy predecibles los humanos. Esa es la pinche realidad. O luego platicas de algo con alguien. Este güey lo busca en Google y a ti te sale el anuncio. Pues sí, porque vio que estaban juntos. Este güey lo buscó, le dio la señal y luego, pues, si alguien de tu círculo cercano compra algo, pues es probable que a ti también te guste. Entonces te parece.
0: Pero fíjate el tamaño del sistema. O sea, ahorita estaba pensando, dije, no mames, eso le pasa a miles de millones de güeyes al mismo tiempo. Uh-huh. Es decir, lo que tú y yo estamos en el antro y la chingada de que el Gatorade, hay unos güeyes en Rumanía, en un pinche pedo, digo, esquiando, ¿no? Qué chingados.
1: Sí, sí, sí.
0: Y otros pinches güeyes en, o sea,
1: todo el tiempo, a miles de millones, a 2,000 o 3,000 millones de personas a la vez. Está cabrón, y por eso valen eso las empresas.
0: Oye, Juan, dicen que la información es el poder, ¿no? Es un hecho que hay hoy en día empresarios que por medio de sus plataformas tienen, tú lo decías ahorita, toda la información.
1: Sí, sí.
0: ¿Puede pasar que algún día uno de esos empresarios que tienen toda la información, toda nuestra vida la tienen esos cabrones, puede pasar que algún día ellos pretendan, no que lo hagan, pretendan tomar el control de la humanidad?
1: Pues no creo. O sea, es que al final esta información no sirve de mucho en realidad. O sea, sirve para ponerte anuncios, ¿no? O sea, Facebook, la información que tiene, o Google, la información que tiene, o Netflix, la información que tiene, es la información que les sirve para hacer un negocio más rentable. O sea, Netflix sabe que ves novelas románticas y entonces te pone más novelas románticas para que te hagas más adicto a Netflix y no canceles su suscripción. Pero no puede controlarte de cierta manera. Facebook a lo mejor sí un poco más mediante la narrativa, que eso es un poco lo que pasó pues cuando Trump ganó la presidencia de Estados Unidos, ¿no? Y todo el escándalo que hubo con el tema de los datos. Que ahí sí, pues Facebook, al mostrarte de manera algorítmica las cosas, puede controlar un poco la narrativa de lo que ves y lo que crees bueno y lo que crees malo, y de esa manera puede controlar tu opinión y tal vez de ahí puede controlar por quién votas. Eso sí puede pasar. Pero justo por eso creo que estamos en un punto en el que lo que hay que hacer es confiar en las instituciones y en el gobierno. Hay un libro muy famoso de Ray Dalio que se llama Why Nations Fail, o Por qué las naciones fallan. Y la conclusión, o sea, está muy cagado, porque en México siempre decimos, no, México es una gran nación porque queremos un mango y tenemos un mango. Queremos un pescado y hay pescado. Y tenemos un chingo de recursos. Falso. O sea, porque hay países donde son áridos y no tienen ni madres y son exitosísimos, ¿no? Las naciones son exitosas, según este análisis, que es muy profundo, ¿por qué tantas instituciones tienen y qué tanto confían los ciudadanos en sus instituciones?
0: Claro.
1: Entre mejores instituciones, o sea, si tú eres un emprendedor que confías en las instituciones bancarias de tu país, puedes pedir un crédito. Y entonces, entonces confías en el INPI. Y entonces haces una madre que tiene tus derechos de autor. Y entonces confías en el INDAUTOR, o confías. Y entonces, como confías, puedes construir confiando en que hay unas instituciones gubernamentales, sí, que sostienen tu construcción. Si tú vives en un país en donde no funciona el INDAUTOR, no funciona la institución bancaria, no funciona el gobierno, no puedes construir. No puedes. Entonces, esa es la principal causa de éxito o fracaso en los países a lo largo de la historia. Hoy, más que nunca, es lo que va a hacer que los países, o sea, es lo que va a hacer que los países avancen o no. No hay manera de pensar que Mark Zuckerberg, por su buenondismo, no va a querer ser el rey del mundo. O que Elon Musk está iluminado y entonces no va a querer hacerse cargo de todo el planeta y ser el rey del mundo y el presidente mundial. No, no hay que confiar en esos güeyes. Hay que confiar en el gobierno. Y a veces es difícil, ¿no? Y depende del gobierno que tengas.
0: Gracias, Juan, por estar con nosotros.
1: Jesse, eres lo máximo.
0: Oye, quedaron varios temas ahí pendientes. Luego hacemos otro, ¿no?
1: Feliz, yo, puta, puedo hablar de esto 6 años.
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0: Oye, Ale, ¿cómo estás?
1: Muy bien, muchas gracias, Jessy. ¿Tú cómo estás?
0: Bien, contento. Te iba a preguntar, ¿no hay muchas películas de vaqueros, va?
1: No, no tantas. O sea como western, pues.
0: Ajá. ¿De serie está Yellowstone?
1: Sí.
0: No sé si, exacto. Sí, ¿no?
1: Sí, Yellowstone, y que acaba de salir como el spin-off que, ajá, es Rancho Dutton.
0: Ajá. ¿No? Pero esas sí son como de vaqueros, pero sí. No en película como tal, ¿no, verdad?
1: No, ya no se usa tanto y siento que aquí en México no es un género que guste tanto. O sea, que atraiga tanto a la gente al cine. Entonces,
0: ¿y mundialmente?
1: No. No, la verdad es que creo que ya no es el tiempo del western. O sea, a ver, podemos decir que medio un western pudo haber sido como un Star Wars y todo esto, como un western moderno, pero en realidad siento que no es un género tan atractivo mundialmente, cuesta trabajo.
0: Sí, no, imagínate en Japón ven y van a decir estos que
1: sí, no.
0: Como a nosotros, no, cuando nos llegan las películas de Saiyajin, eso de.
1: Ajá, que. ¿No?
0: ¿Cuál sería
1: también
0: como el gran, la gran película western, sería la del bueno, el malo y el feo?
1: Pues sí, digo, es que aparte ya tienen, o sea, ya tienen un,
0: sí,
1: rato.
0: No, ya
1: entonces.
0: Sé, estoy hablando de la prehistoria, no, de donde vengo. Oye, Ale, pero bueno, ¿de qué vamos a hablar el día de hoy?
1: Pues
0: cuéntame.
1: Mira, algo que a mí me tiene bien emocionada es esta noticia que se dio ahora de los premios Ariel.
0: Sí, que
1: regresan a la Ciudad,
0: hombre,
1: de México.
0: Lo platicamos ayer con, bueno, dimos la noticia, ajá, con el querido Gil Barrera. Y sí, a mí me dio mucho gusto. Ayer, sí, justo salió la nota en Reforma.
1: Exacto.
0: En Gente Reforma. Y sí, no, maravilloso. Es una, lo estudio Churubusco y todo, ¿no?
1: Exactamente. La verdad es que sí emociona mucho. Entonces, pues ya estaremos ahí al pendiente de este evento el 3 de octubre de este año, ¿verdad?
0: Sí, estaremos muy pendientes, que es un clásico, ¿no?
1: Exacto, sí, la verdad es que ya decir que te llevaste un Ariel aquí en México, pues es un premio bastante grande, entonces, qué padre que regresa a México.
0: Sí, señor.
1: Pero ahora sí, Jessy, con los estrenos, tengo uno bien interesante de, más o menos es para los teens, ya sabes, los adolescentes. Esta película se llama Tu corazón será destrozado. La verdad es que cuando la fui a ver dije, no entiendo muy bien qué voy a ver y por qué a alguien le van a destrozar el corazón. Pero realmente, pues les digo, no, esto va dirigido más hacia adolescentes. Son dos chicos que se conocen, ya sabes, la chica nueva se muda a una ciudad. Y pues se enamora del malo de la clase, ¿no? Y resulta que al final, pues, en realidad es una buena persona, se enamoran, pero tiene final fuerte.
0: Ah, ya la vi.
1: ¿Sí? ¿Y no te gustó? ¿Te gustó?
0: No, sí.
1: Está bien bonito. O sea, sí, la verdad está
0: increíble.
1: Linda. Está fuerte y yo la verdad es que entiendo el por qué a los adolescentes les atrae tanto este tipo de historias que no terminan con un final feliz como todos quisieran.
0: Sí, no, pero está re bonita, ¿eh?
1: Sí, la verdad está bien linda y la verdad sí me gustó, se las recomiendo mucho si vayan a ver, porque aparte siento que es de esas películas que si no vemos el primer fin de semana, a veces pueden ya no sobrevivir más semanas, entonces.
0: Totalmente.
1: Sí vale la pena. Y otra que también vi es Insaciable, esta película es más hacia el terror, pero les tengo que decir que aunque sea terror, me hizo reír varias veces, lo cual me llamó bastante la atención.
0: Ok.
1: Y va de una chica que, pues, está un poco subida de peso, la verdad es que yo la vi y yo dije, bueno, esto es una persona normal, ¿no?
0: Sí.
1: Pero, pues sí, por la presión de la sociedad es esta cosa de, bueno, estoy un poco arriba de mi peso, lo que sea, y una amiga le lleva una solución un poco extraña con unas pastillas que se llaman gray o gris, y resulta que, pues, están hechas de cenizas.
0: ¡Órale! ¡Hola!
1: Y ella las empieza a crear porque no va a pagar lo que cuestan esas pastillas.
0: No.
1: Sí. Y pues obviamente tenemos un pequeño, o un bastante grande más bien, pues espíritu acechándola, ¿verdad? Por tomarse esas pastillas.
0: No manches. Qué buena
1: la verdad,
0: idea,
1: me gustó,
0: caray.
1: Me gustó mucho, pero les digo, está chistoso que.
0: ¿Tú te tomarías una?
1: No. No.
0: Sabiendo de lo que es.
1: No. No, la verdad no. Sí, le tengo mucho respeto a esas cosas.
0: O sea, que te dijeron, a ver, dale, esta pastilla es de cenizas,
1: por pues, curiosidad, tal vez.
0: Cenizas de muerto, ¿no?
1: Sí, sí, claro, sí.
0: Oye, pero pues a ti te gusta el terror, tú sí te podrías,
1: no, sí,
0: así, échame cinco, trales, no, tras, tras, tras.
1: Me gusta el terror, pero les tengo mucho respeto en la vida real.
0: Hijo, no sé, es que sí, qué bárbaro.
1: Está fuerte, ¿no?
0: ¿Y supuestamente sirven para qué?
1: Pues,
0: ¿no puedes contar?
1: Es que precisamente de eso trata la película, de que entiendan el por qué este espíritu la empieza a acechar, ¿no?
0: A ser un vato de los de las pastillas.
1: No exactamente, porque te digo que ella las crea por su parte. Porque ella es médico. Entonces, por ahí va la idea. La verdad es que creo que más que darme miedo, porque sí da miedo, tiene escenas que sí te espantan, pero más que darme miedo, me dio incomodidad. O sea, había muchas escenas incómodas que yo decía, ¡ay, no! ¿Cómo le está pasando esto? Y pues al final les digo, ella es médico, entonces también tiene escenas fuertes en cuanto a esa parte como médica, ¿no? Entonces, la verdad a mí me gustó mucho, se me hizo una premisa bastante interesante, como que ¿por qué unas cenizas te harían bajar de peso? Y obviamente pues todas las consecuencias que esto podría traer, ¿no?
0: Está, ¿cómo se llama la película?
1: Insaciable.
0: Insaciable.
1: Ya este fin de semana la pueden ir a ver también al,
0: al cine. ¿Sabías que te estás tomando a tu abuelita en una
1: pastilla? Después empecé a escuchar muchas historias así de que le puse las cenizas a las galletas que
0: vimos. Ahí te va, unos primos, unos sobrinos, traen, hicieron con las cenizas de su papá unos dijes. Entonces son unos dijes como de cristal.
1: Sí.
0: Y ahí vienen las cenizas.
1: Ay, no, qué fuerte. Bueno, ahí, yo lo hice, pero con mi perrita.
0: ¿Ah, sí?
1: Sí.
0: No, yo quizá las de mi jefa, pues sí me las tomaría así como de amor, en un acto de amor.
1: Pues puede ser.
0: Nada más, porque lo demás sí sería.
1: Sí, así, no, de paquete. Alguien desconocido, yo la verdad es
0: ¿de
1: que.
0: ¿De quién te tomarías una pastilla?
1: Ay, no, no puedo. Pero bueno, miren, pasemos a otra recomendación. Esta es más bien ya para los que prefieren estar en casa. Y es una serie que vi en Netflix que se llama El Otro Padre. Es una serie mexicana y está protagonizada por Silvia Navarro, Azul Guaita, que también ya la hemos visto en bastantes series ahorita, y va básicamente de una familia feliz, que de repente su hija, que es precisamente interpretada por Azul Guaita, empieza a desarrollar un problema bastante fuerte de riñón. Necesita una donación de riñón, y en ese momento se dan cuenta de que, pues, el padre, el esposo, pues en realidad no es su padre biológico. Pero no lo sabían, ni siquiera la mamá, que es ¿cómo se llama? Silvia Navarro, ni ella sabía que no era el padre biológico, su esposo. Entonces ahí empiezan una bola de nieve de problemas que poco a poco, pues, empeoran, la verdad.
0: No manches.
1: Bueno. Los dramas.
0: Oye, hay muchas cosas que ver buenas.
1: Exacto, este fin de semana hay mucho que ver.
0: Qué bueno, Ale, pues qué bueno, me da mucho gusto. ¿Dónde te pueden seguir?
1: En redes sociales estoy como Yo Soy Ale Rey, pero les tenía una sorpresa, Jessy. Les tengo una
0: todo
1: sorpresa.
0: Todo lo que sean sorpresas, bienvenidas.
1: Tenemos 20 pases dobles para ver la película El Final de la Calle Oak, que está protagonizada por Anne Hathaway e Ewan McGregor.
0: Ah, pues está increíble. ¿Qué tienen que hacer? 20 pases dobles. O sea, pueden llamar 20 personas.
1: Exactamente.
0: O mandar un mensaje a 20 personas que quieran ir al cine. 55-79-19-59-30. Cuéntanos, ¿qué tienen que hacer?
1: Exactamente, solo decirnos ¿cuáles son los animales que atacan la calle Oak? Nada más con que nos digan eso. Es una palabra. Muy fácil. Y con que nos digan eso, las 20 primeras personas que nos manden ese mensajito se llevan uno de esos pases dobles.
0: Pues ya está entonces. Ale, muchas gracias.
1: Gracias a ti.
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0: Hey! Hey! Hey!
1: Señoras, señores, las féminas enloquecidas con Alfonso Arturo Veraprendes, con Jürger, con el Goyo.
2: No, hombre, pero es como si fueran 15. Dios vale por 15.
3: Ah, eso sí, baile por muchas.
2: Sí, pero... háblale ese micrófono, esa mujer bendita del Señor que tanto ilumina este programa.
3: Como que le grita más a Zavala, ¿eh?
2: Ahí se santigua.
3: Sí.
2: Bueno,
3: sí,
2: pero ya, yo agradezco mucho.
3: Contigo te aplaude.
2: Las migajas de cariño que tiene para mí.
3: Sí, no, pero siempre son importantes.
2: No, pero es que unas migajas de cariño de ella son como un banquete.
3: Sí, totalmente. Sobre todo para ti, Berita.
2: Para mí. Sí.
3: Es el que más le grita, ¿eh?
2: ¡Ah, que le dijiste migajera!
3: No.
2: ¿Sí? Yo soy el migajero.
3: Que le dijiste migajera.
2: No, yo soy el migajero.
3: ¿Y qué fuerte?
2: No, fue al revés.
3: A ver, lo sostengo. Yo dije que ella me da migajas de su cariño.
2: Oye, es que fíjate,
3: yo soy el migajero porque para mí esas migajas son un banquete.
2: Estás acabando con el equipo. Le dijiste al director de edición, le dijiste desquacerado el otro día. Y ahora migajera
3: No. El migajero soy yo y al señor director de esta Triple H estación, a la cual yo amo profundamente, y lo sabes bien, lo saben, amigos. Yo...
2: Le dijiste desquecerado.
3: Sí. Pero, no, ni modo.
2: Sí.
3: Pero la verdad, ahí sí fui un loco, porque es como él es Cruz Azulino, todavía siento esos goles, esos dos goles que nos metieron para ganar la final.
2: ¿Y a la migajera?
3: ¡Perdón!
2: No.
3: ¿Y a yo?
2: No.
3: Ella me da migajas a mí.
2: ¿Quién es el migajero?
1: ¿Estás de acuerdo con esa versión?
3: Tú me das migajas.
2: No.
3: Oye, Miguel, platicamos en la Leagues Cup.
2: Por favor, Marita, cuéntanos.
3: Bueno, mi querido, cuando son las 8 de la mañana con 47 minutos en este viernes, ayer jueves 6 de agosto, ¿qué pasó en la actividad? Que es ahorita pues donde está el fútbol mexicano, no hay que hablar de la Leagues Cup porque es en donde están en nuestros equipos, y creo que hay que reconocerlo, hay que aplaudirlo, y pues tampoco hay de otra. Entonces, ¿para qué pensamos en otro tipo de campeonatos cuando no hay ninguno más que la Leagues Cup? A ver, ayer, ¿qué sucedió? Empezó todo con el New York City Football Club, que le pegó 2-0 a Santos, ahí en la Gran Manzana, en New York. El Cruz Azul del buen Paquito, 1-0, bien, a Filadelfia. Ganó siendo visitante el equipo Cruz Azulino. José Paradela, muy pronto, se fue adelante con el marcador en el minuto 3. Anotó el gol Paradela. Y pues ya, los de Filadelfia, cuerda, pues así se llamaban. La verdad es que sacaron una victoria importante, hay que decirlo. Y pues bien por el equipo del Cruz Azul. Que bueno, Joel Wiki ya perdió contra los Potros de Hierro del Atlante. Pero hay que decirlo, está haciendo un grandísimo trabajo con ese equipo. El equipo de Chicago le pegó 2-0 a los Rayos del Necaxa. Ni hablar, no pudo el Rayo. No fue Rayo, fue nada más una chispita. El equipo de Aguascalientes y los de Chicago hicieron valer su localía y 2-0. Austin, allá en Texas, Austin, Texas. El Austin le pegó 2-0 al Tijuana. Chanclas. El Portland, y el partido fue no Portland y Pantla, sino fue en Portland, y le ganó 5-2 al Puebla. Uf. Los amarillos, los pollos, hicieron valer su condición de local, bien en el Banorte, y 3-1 al San Diego FC. Bien, la verdad, 3-1. No, entonces, a ver, los partidos que se han jugado aquí en México... El de el Toluca y el de los Amarillos, los dos se resultaron con buenos dividendos para nuestros equipos. Y 3-1, bien, la verdad, muy superior el equipo de Coapa. Hoy continúa la actividad en Estados Unidos. En Estados Unidos hoy se desarrolla Tokio, mi querido Ye, amigos, en esta Leagues Cup. Ahí les va. El Charlotte FC va contra tus zorros. ¡Ay, ay, ay! Charlotte FC contra los zorros del Atlas. El Columbus Crew recibe al Pachuca. Damas y caballeros, en un partido, Jesse, amigos, en un partido que yo he denominado a la conquista de Ohio. ¡Seu! ¡Seu! ¡Pumas! ¡Seu! ¡Seu! ¡Pumas! Vamos a hacer la chica contra Cincinnati, ahí en Ohio. Pumas, Cincinnati, esto será a las 6 de la tarde. A las 7 de la noche, Tigres contra Minnesota. Ok, Tigres contra Minnesota. Y Vancouver contra Juárez a las 8:30 de la noche. Perdón, así que hay una grandísima cantidad de partidos, de juegos. La verdad, pues para aventar arriba. Suerte al zorro, mi querido Jem, a las 5:30. Y ojalá el Puma, pues, ya no la cajeteé tanto. Venimos de ser humillados, la neta, tal cual. Ojalá que no regresemos en Ohio, de Ohio. Ah, qué bonito chiste. Y ojalá y saquemos la victoria. Si Pumas no pierde, si Atlas no... Yo no, si Pumas... Bueno, sí. Si tanto Atlas como Pumas no ganamos... Mejor hay que decirlo, bueno, si no ganamos, pues nos vamos despidiendo ya muy pronto de la League Cup, ¿eh? Quedaría un partido, pero pues ya nada más casi de peloteo. Así que suerte, yo sí estoy nervioso, fíjate. Ya llegué en esta edad en la que me emociona mucho, aunque sea un Cincinnati Pumas, ya lo veo como el próximo clásico de la CONCACAF. Gracias, Jeff. Así la actividad. También hay partidos el sábado, el domingo, tenemos juegos el martes, el miércoles, el jueves, o sea que hay Leagues Cup para rato, mi querido Ye, amigos.
2: Gracias, mi querido Alfonso Arturo Veraprende, nos escuchamos el lunes.
3: Aquí estaremos, si Dios quiere, gracias.
2: Yo también, dime, mi gajero también.
3: No pasa nada.
2: O desquiacerado, digo, ahorita ya, ahora que andas desatado.
3: No, pero ya ofrecí disculpas al señor director.
2: Nada creíbles, ¿eh?
3: No, claro.
2: Pero nos escuchamos el lunes, Verita.
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1: Son las 8 de la noche con 5 minutos. ¿Cómo están? Bienvenidos a este viernes de Señora Locochona. En Si Ese Tiempo Pudiera Volver. Muchas gracias por estar aquí. Esperemos que les guste esta hora. Es rapidilla. Para que me vayan mandando ya sus peticiones de música. 619-484-2999 es el WhatsApp para San Diego. En Tijuana, 664-855-2655. Ali de San Diego se reporta para decirnos que el concierto de Grupo Frontera en San Diego precisamente estuvo ¡uf! Que lo disfrutó mucho junto con su hija, una ganadora feliz de Globo 99.3. Y aquí tenemos a Dalia, que también me dio un chorro de gusto verte, Dalia, el pasado martes en la Red Globo. ¿Qué canción quieres?
2: Hola, Evi, buenas noches. Aquí escuchándote en viernes de Señora Locochona. Quiero pedirte, Si Ese Tiempo Pudiera Volver, la canción de Marco Antonio Solís. Si Te Pudiera Mentir, creo que se llama. Para esta nochecita de viernes.
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4: 8 de la noche con 17 minutos. Tenemos escombro en el 78 oeste a la altura de Rancho Santa Fe Road. Y la temperatura en San Diego en este momento es de 23 grados 74 Fahrenheit. La máxima para mañana sábado 27 grados 81 Fahrenheit. Para cruzar en la garita de San Isidro en carriles normales 2 horas. Ready Lane 1 hora. Líneas Sentry 10 minutos. Cruce peatonal 1 hora 20. En la garita de Otay, carriles normales 2 horas. Ready Lane 2 horas y media. Líneas Sentry y cruce peatonal

0: 15 minutos.
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0: Y nosotros continuamos en Si Ese Tiempo Pudiera Volver. Recuerden que mañana también tenemos emisión y que estaré a cargo de 8 a 9, pero desde las 4 de la tarde vamos a estar de fiesta, complaciéndoles, saludándoles aquí en Globo 99.3, ¿ok? Y fíjense que la red Globo sigue y volverá muy pronto. Ya tenemos reunión para ponernos de acuerdo. Mi pecho no es bodega y vienen más oportunidades. Por si no pudiste ir, tú no te preocupes. Ve pensando qué es lo que te gustaría escuchar. Y pues ya estaremos muy pendientes de acompañarte, de apapacharte, de echarnos un café útil, un café que se disfrute, un café que nos haga crecer en Cafetería Don Máximo con Globo 99.3. Y vamos aquí a saludar a nuestro buen amigo Iván, que quiere una canción. Iván, muchas gracias por reportarte. ¿Cómo estás? ¿Qué canción quieres?
2: Hola, buenas noches, Evi. ¿Qué pasa? Buenas noches. Oye, a ver si me puedes complacer con una cancioncita, Si Esos Tiempos Pudieran Volver, con José José.
0: Claro que sí. Y por acá nos vamos a San Diego.
3: Buenas noches, Evi González. Aquí escuchando desde Downtown, Si Ese Tiempo Pudiera Volver. Una complacencia, por favor, aquí para mi compañera Hannah. Quiero una canción de José José, Preso, por favor. Gracias, muy buenas noches, bonito fin de semana. Un abrazo.
0: Igual. Seguimos en Globo 99.3.

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0: 8:33. Qué gusto, todos nuestros ganadores de hoy de la premier de Loco México Mágico. Ya tenemos a nuestros 5 ganadores y María del Carmen también se ganó los boletos para Sin Bandera en San Diego. Muchas felicidades. Y nosotros seguimos aquí en Si Ese Tiempo Pudiera Volver, pero antes una invitación. 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Y vamos con Paula Palacios, que la está pasando, bueno, chistoso con lo del aire tan frío de los aires acondicionados. Y luego por allá, por tus rumbos, tanto calor, ¿verdad? Bueno, pues cuídate mucho. Yo ando con un chal, he de confesarte, porque pues a veces hay compañeros, no voy a decir nombres, que les gusta la cabina más fría. Y pues para no armar el pleito, yo desde muy jovencilla aprendí eso. Trae una chamarrita, un chal, que lo quieres poner a tanto el aire, claro, me pongo mi chal. Y eso hacía mucho también cuando iba a desayunar con mi mamá en San Diego, de que estaba bien frío el aire y yo era más friolenta antes, me llevaba una chamarrita. Entonces andaba muy campante así, pues, con ropa de verano y entraba a ciertos lugares y la chamarrita. Entonces yo les recomiendo eso para si viven en un lugar donde hace mucho calor o andan en la vacación o conviven con alguien, con algún pingüino, pues ustedes se ponen el chal y así ni hacen sudar al pingüino con el aire muy tibio y ni ustedes pasan fríos, ¿verdad? Vamos ahora contigo, Paula.
1: Una canción, Eddie, en Si Ese Tiempo Pudiera Volver, una de Napoleón, Vive, ¿qué así se llama? Vive. Gracias, te mando muchos saludos y aquí estoy pidiendo mi canción desde más tempranito para que no sienta que ya te fuiste bien rápido.
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7: Son las 8 de la noche con 48 minutos y tenemos la temperatura en este momento en Tijuana, 22 grados, 71 Fahrenheit, y la máxima para mañana sábado, 28 grados, 83 Fahrenheit, muy parecido al día de hoy. Y si vas a cruzar en San Isidro, en carriles normales son 2 horas, Ready Lane 1. Líneas Sentry 10 minutos, cruce peatonal 1 hora 20. Por la Garita de Otay son 2 horas, Ready Lane 2 horas y media. Líneas Sentry y cruce peatonal 15 minutos. Tenemos un auto descompuesto y bloqueando la conexión entre el 5 Sur y la autopista 78.
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Son las 8:53. Muchas gracias por habernos acompañado en esta primera hora de Si Ese Tiempo Pudiera Volver. Yo soy Evi González, el programa continúa. Yo me despido, pero amenazo con volver mañana de 4 a 9 de la noche. Y bueno, les deseo que la pasen súper bien. No vayan a dejar ropa tendida, no nos vaya a agarrar otra vez la lluvia de sorpresa. No vaya a ser, ¿verdad? Gracias. Chaucito, babies.

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0: Hola, hola, bienvenidos a un nuevo episodio de Ya Oíste. Yo soy Génesis Sainez Silva, un gusto estar con ustedes. Hoy abordaremos un tema que la verdad yo siento que es muy poco conocido, pero que es muy importante hablarlo, y es el embarazo psicológico. Y para ayudarnos a entender qué es, por qué ocurre, cómo se trata, nos acompañan la doctora Diana Bautista II, que es ginecóloga. Mucho gusto. ¿Cómo está, doctora?
4: Muy bien, un placer estar con ustedes y muy contenta de hablar de este tema.
0: Uy, se va a poner interesante. Y también tenemos a nuestra queridísima amiga Sharon Paredes. Ella es neuropsicóloga, ya nos ha acompañado en otros podcasts. Bienvenida, ¿cómo estás?
5: Muchas gracias, aquí de vuelta, ya sabes, que me encanta estar con ustedes, compartiendo conocimientos.
0: Uy, yo soy feliz porque siempre que les digo, cuando iniciamos el podcast, nos desconectamos del mundo y aprendemos. Me gustaría que nos contaran un poquito de qué es en realidad esto.
4: Ok, pues el embarazo psicológico es una condición en donde la mujer cree que está embarazada, pero además tiene síntomas de embarazo. Entonces, dentro de estos síntomas, pues podemos tener congestión mamaria, crecimiento abdominal, sensación de movimientos fetales, puede llegar hasta el punto en que la paciente puede tener contracciones.
0: ¿Qué?
4: Entonces tiene todos los síntomas de una paciente embarazada y hasta muchas veces hasta exacerbados.
5: Otro de los síntomas que comparte la doctora, incluyamos la amenorrea, y es algo muy importante que dice la doctora, no es una cuestión solamente de creerse, porque los síntomas están ahí. Exacto, los síntomas son reales. Entonces estamos hablando no solamente de una cuestión psicológica, no solamente de una cuestión fisiológica, sino también neuroendocrina, ¿no? Porque también tiene que ver los cambios hormonales. Entonces, ¿en qué se presentan estas situaciones? ¿En dónde las podemos ver? En personas, en mujeres que hayan tenido un duelo, por ejemplo, perinatal, postnatal, también en personas que tengan muchos deseos de quedarse embarazada, también se presentan en pérdida de pareja. Pero está muy asociado, ¿verdad?, con esta obsesión, puede llegarse a convertir en una obsesión o también este deseo intenso de estar embarazada, ¿no? Entonces, no solamente en eso, también en personas que incluso tienen miedo de quedarse embarazadas.
0: Creo que he escuchado más esa parte del miedo porque, pues claro, ¿no? O sea, se protegen y todo, pero dices que yo no quiero. Y tantito a lo mejor no vino su periodo porque a lo mejor se estresó de que justo ya dijo, ya no, ¿qué acabo de hacer? O el trabajo y no les baja, ¿no? Entonces es como de ya. He escuchado más que es por el miedo que por otra, que es la parte justo del duelo. Eso se me hace muy interesante. O sea, a partir de un duelo, ¿vuelven como esa parte, se activa o cómo es eso?
5: Sí, o sea, digamos que son situaciones o factores de riesgo, y más en una mujer que probablemente, ¿verdad?, tiene un historial para procesar emociones de una manera no confrontativa. ¿Cómo se puede diferenciar? Que en la psicosis, una vez que ya es revelado a través de estudios, ya sea de sangre, ¿no? O también, sí, en este tipo de estudios clínicos en donde ya se le menciona a la mujer, no estás embarazada. Cuando es psicosis, a pesar de que me están diciendo la verdad, yo todavía me aferro. Entonces, aquí, por ejemplo, tendría que ver con una cuestión de cómo se conecta con la realidad. Y, por ejemplo, en otras situaciones que no tienen que ver con psicosis, todavía la persona sí mantiene este contacto con la realidad porque llega a cuestionarse. Claro. Y entonces los síntomas que tuve que fueron, entonces puede que se trate de otra cosa, o sea, todavía tengo un cuestionamiento reflexivo.
4: De hecho, la paciente, bueno, hay que diferenciar, hay la paciente que también simula, esa es la paciente que no va a tener síntomas, sino que dice yo estoy embarazada y me lo estoy inventando, ¿no? Por ciertas cuestiones psicosociales principalmente. Okay. Pero la otra es la que ella cree que sí está embarazada. Y la que, como ya mencionamos, tiene síntomas y que además se hace prueba de embarazo.
0: Esa es la se me vino, qué bueno que lo mencionó, porque se la hace la prueba y sale positiva.
4: Hay cosas que pueden suceder. Una es la prueba puede salir, tienen falsos positivos. O sea, entonces la prueba confirmatoria es en sangre, es una hormona que se llama gonadotrofina coriónica fracción beta, que es exclusiva del embarazo y que se va duplicando, triplicando cada 48 a 72 horas. Sin embargo, lo primero que hace la paciente, pues eso, la mujer, es hacerse una prueba en orina.
0: Claro.
4: ¿Vale? Entonces, pueden haber elevaciones mínimas por la alteración neuroendocrina, pero esa hormona no va a elevarse arriba de 14 miliunidades. O sea, es muy poquito y es poco significativo. Entonces, ¿qué es lo que hacemos nosotros? Tomar esa hormona de control. Ahora, algo importante que tenemos, la presión social. Eso es súper importante, que actualmente muchas de las pacientes, más las que van al instituto, pues están embarazando ya un poquito más grandes, ¿no? Porque ya tienen una licenciatura, tienen posgrados, maestrías y todo eso. Pero también hace que la gente te diga, oye, ¿y para cuándo?
0: Ya se te fue el tren.
4: Ya se te fue. Sí. O vas a tener alteraciones, o no te vas a poder embarazar. Y fíjate que me he dado cuenta que hay como un piquito, como a partir de los 35 años, que la presión social como que pega todavía mucho más, ¿no? ¿No? De, yo ya tuve tantos, o ya te casaste, o todo eso. Entonces, eso involucra mucho que las mujeres empiecen con este tipo de trastornos.
5: Hay algo importante que me gustaría mencionar, y es que el ISSSTE tiene el código mariposa, que justamente este código mariposa se centra en brindarle empáticamente a una mujer que ha pasado por un proceso de duelo peri o postnatal. Y entonces, en ese momento, lo que se recomienda es darle un espacio y también brindarle quizá contención emocional y consejería.
0: El tratamiento que lleva es más parte psicológica, va de la mano con la parte ginecológica. ¿Cómo es ese trabajo en conjunto para ayudar?
5: Es psicológica. O sea, una vez que ya se identificó que no hay un embarazo real, ya es psicológico, y en algunos casos puede ser con tratamiento farmacológico y con el psiquiatra.
4: La paciente tiene un por qué siente esos síntomas, ¿no? No de repente me los inventé.
0: De la nada.
4: Si bien están relacionadas con el deseo de un embarazo, también es cierto que, ejemplo, o sea, tenemos alteraciones en hormonas. Las mujeres nos regimos por hormonas.
0: Sí.
4: Todos nuestros días están regidos por hormonas y de acuerdo a la edad que tenemos, pues eso obviamente si se disparan, si bajan, si se alteran y todo eso, ¿no? Yo les digo, es como de repente ir al dentista, ¿no? Pocas veces vas regularmente al dentista, ¿no? Lo mismo, pero cuando vas te encuentras todo lo habido y por haber. Igual sí. Con los ginecos, ¿no? Cuando vamos, pues encontramos todas las alteraciones hormonales que puedes llegar a tener y eso lo vinculamos a la sintomatología que tú tienes, tengas o no un deseo de embarazo.
0: Okay.
4: Entonces, en ese sentido, por ejemplo, muchas mujeres dicen, oye, yo digo que estoy embarazada porque aparte de que no menstruo, pues tengo secreción por el pezón, ¿no? Y tengo salida de leche, ¿no? Lo que llamamos la galactorrea. Pero además yo siento que mis mamas están congestionadas, pero además siento que ya me estoy hiperpigmentando, ¿no? O sea, que me salen las manchitas del embarazo, dichoso melasma. Fíjate, me está creciendo el abdomen. Entonces, ¿de dónde me crece el abdomen si no estoy embarazada? Y puede ser esto tan prolongado como el trastorno que tenga cada paciente, ¿no? Porque hay unas que se pueden aventar los 9 meses diciendo que están embarazadas y hasta que ellas puedan aceptar una asesoría por psicología, porque tampoco las podemos obligar a ir.
5: De hecho, pues me gustaría dejar el correo de saludmental@iste.gov.mx si llegan a tener alguna otra duda también al respecto del tema, o bien alguna orientación, pues podemos responderles por correo electrónico.
0: Muchas gracias por acompañarnos en este podcast, en su espacio. Espero que se lo hayan pasado muy bien.
5: Claro, sí, muchísimas gracias a ti por invitarnos.
0: Para la próxima ya vamos a buscar más temas y que nos acompañen en esta mesa de debate. Ah. Perfecto, pues, gracias doctora, gracias Sharon y gracias a ustedes por escucharnos hasta este punto. De verdad que el podcast no sería nada sin ustedes. Cambia mucho el escuchar y el tener información. Y pues recuerda que la salud mental también es importante para todos hoy en día. Yo soy Génesis Sainez Silva. Y fue un gusto estar con ustedes. Nos vemos en un próximo episodio de Chao Iste. Adiós.

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2: 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Hola.

0: gracias, muchas gracias, pero no, no, no, no, no, no tengo dinero, pero grande corazón. 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

0: Alexander Acha.
1: Gracias, buenas noches.
0: Gracias.
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1: Good morning, San Diego. Buenos días, Tijuana. Son las 7 de la mañana con 2 minutos. Te saluda Evelyn Sanz a través del micrófono de Globo 99.3, tu estación favorita. Buenos días a toda la comunidad globera. Bienvenidos a este sábado, este turno y cita sabatina que tenemos cada fin de semana. Y bueno, vamos comenzando con la mejor música, actitud. Quiero saber quiénes andan trabajando, quiénes andan por ahí a lo mejor haciendo fila para cruzar Estados Unidos. Ahorita vamos a ir con las garitas también para saber, ¿vas de shopping, vas a pasear o te tocó trabajar? ¿Eres de los míos que trabajas en fin de semana? Ay, no es de Dios estar a las 7 de la mañana despiertos en sábado. Pero bueno, vamos a empezar a saludar a través de WhatsApp. Después de la siguiente canción nos vamos a ir con Karol G y esta canción bellísima, bellísima, llamada Ivoni Bonita. Un excelente sábado inicia, un excelente fin de semana. Y quiero ver tus mensajes a través de nuestro WhatsApp 619-484-2999, 664-855-2655.

0: es romántico. ¿Cuántas Ivoni bonitas tenemos aquí escuchando esta canción a través de Globo 99.3? Buenos días a las bonitas y buenos días a los guapos esta mañana y a los no guapos y no bonitas también. Vamos a continuar y nos vamos a nuestro WhatsApp 619-484-2999 y 664-855-2655. Tenemos ya por acá, muy puntuales ellos, mandando por acá sus buenos días, empezando por el querido Paco. Vamos tomando lista, ya te puse tu asistencia. Good morning, buenos días.
1: Muy buenos días por la mañana. Aquí reportándonos en el pase de lista.
0: Eso, muy bien.
1: Escuchando los mejores éxitos todo el día. En FM Globo, sabadito alegre. Que tengan un maravilloso día, amiguita Evelyn. Un abrazo. Y vamos todos a ganar.
0: Ay, ay, ay, qué emoción lo que se va a vivir. Oh, ya arañé el micrófono. Perdón, perdón si escuchó algo ahí que, ¿verdad?, le rechinó en el oído. Oigan, ya empieza este fin de semana. Hoy inician los primeros playoffs en casa, Toros contra Algodoneros. Duelo de titanes, pero más adelante, ya que despierte más comunidad globera, vamos a empezar a hablar del tema y de buena vibra y de buenos augurios, etcétera, ¿ok? Pero sí, sí, se viene potente este fin de semana. Se viene potente el primer playoff y obviamente confiando con todo el corazón en nuestros Toros de Tijuana. Claro que van a ganar, claro que sí. Aparte tenemos sed de venganza, claro. Y por acá vamos a saludar a nuestro querido Javito. ¿Dónde andas, Javito?
2: Buenos días.
0: Ay, qué agusticidad.
2: Puede echarle el mañanero, doña Pelos.
0: Ah, caray.
2: Mis burritos, a ver si tiene de machaca o tiene de cuero de venado, a ver de qué tiene con mi café de olla. Pero aquí andamos escuchando tan tempranito en Globo 99.3. ¿Ya te levantaste? ¿Dónde andas? ¿Dónde andas, Evelyn?
0: Oye, burritos de cuero de venado, pues ¿dónde vende doña Pelos? A ver, pasa la dirección para aquellos que son muy exóticos. Por acá vamos a mandar saludos también al querido Turi, que dice: buenos días, Evelyn, saludos a la familia Globo. Muy despiertos ellos, ya le pregunté qué anda haciendo, si trabajando, ¿qué dice? Claro, y preparado para la noche, go Toros. ¿A poco vas a andar por allá, Turi? Dime que sí para tomarnos la selfie. Por acá tenemos también un mensaje de querido Braulio. Buenos días, Braulio. El más fiestero.
3: Muy buenos días, Evelyn. ¿Cómo estás?
0: Yo muy bien.
3: Un te puedes mandarle un saludo muy especial a mi bebé.
0: Ay, claro.
3: A Paola. Que luce hermosa esta mañana. Lástima que se va a ir a la calle sin mí. Un abrazote para ti y un saludo para toda la comunidad de Globo.
0: Saluditos para la hermosa Paola, que hoy anda radiante, espectacular, maravillosa, dándolo todo, loba, loba. Muy bien, Paola, que te vaya excelentemente bien en tu día. No sé qué vayas a hacer, si te vas de paseo, si vas a un, no sé, pero qué bueno que vas guapísima. Y saluditos también por acá a Mónica, que dice, nos saluda desde El Mariano. Saludos, Mónica. Vamos a continuar con más música. Llega Alex Sintek, que es esta canción que me gusta mucho, llamada Bendito Tu Corazón. ¿Debería sacar más música Alex Sintek? ¿Usted qué opina? Vamos con esto en Globo 99.3 con Evelyn Sanz.

0: libre para que el amor se sienta más grande. ¿Qué opinas tú de eso? Son las 7 de la mañana con 14 minutos. Nos vamos a un pequeñito, pero pequeñito corte comercial y regresamos con garitas. Atención a todos los que están ahí a punto de salir de casa para irse de shopping a los Estados Unidos. Mucha atención porque regreso con las garitas. Sigue escuchando Globo 99.3.
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0: Vámonos de compras. Son las 7 de la mañana con 16 minutos y vas a cruzar por San Isidro. Reportan carriles normales de 1 hora y media. Ready Lane 1 hora con 10 minutos. Sentry 20 minutos. Peatonal 55 minutos. Por Otay tenemos en carriles normales 1 hora con 10 minutos. Ready Lane 2 horas. Sentry 10 minutos. Peatonal 35 minutos. Abrocha bien tus cinturones y que tengas excelente viaje. Yo te sigo acompañando con la mejor música en Globo 99.3.
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0: 25 minutos en la soledad, lo malo sabe bueno, dicen las hash. ¿Usted qué opina? Vámonos con más saluditos y por acá se reporta nuestro querido Osva. Good morning. Osva, ¿dónde andas?
1: Buenos días. Evelyn Sainz, aquí andamos en sintonía de Globo 99.3. De 6 a 11.
0: A Evelyn, 11 estar de contigo. La mañana.
1: No, Evelyn, aquí en Globo 99.3, todos somos guapos y guapas, bonitos, bellos y hermosos.
0: Claro.
1: Y todos los que vamos a estar al rato en los toros, vamos a ser todos bien guapos y bonitos. Saludos para toda la comunidad de Globoriano 664 y 619.
0: Claro, todos son guapos y guapas, y más los que van a ir a los toros esta tarde. Estás en lo correcto, por allá vamos a andar apoyando con todo a nuestros toros de Tijuana. Venga, vamos por esa serie del rey, por ese campeonato 2026, por supuesto, y pues hoy inicia el primer playoff con los algodoneros. Vamos con más música también, y llega Aitana y esa canción bellísima, chula, preciosa, que por más que uno la escucha, sí o no, ha sido la favorita de muchas chicas y de muchos chicos también. Esto es Super Estrella, Aitana, en Globo 99.3.
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0: 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Vamos a un pequeño corte comercial y regresamos con más música. Llega Kalimba, Thalía, Sin Bandera, Jeremy X, Caliuchis y muchos más.
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8:04. 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Saludamos a través de nuestro WhatsApp al querido Naum, que dice: hola Evelyn, te mando un fuerte abrazo y saludos, que tengas un excelente día. Igualmente, Naum, te mandamos muchos saludos, que tengas excelente y muy bonito fin de semana. Vamos a continuar con más música y por acá llega Gloria Trevi, esta canción que nos va a recordar a esta telenovela icónica, Teresa, que por cierto, por ahí nuestro director artístico Lalo siempre me ha dicho: eres más mala que Teresa. Te dejo con eso, son las 8:04, estás en Globo 99.3.

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14: 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Atención, por San Isidro tenemos en carriles normales 2 horas. Ready Lane, 1 hora con 40 minutos. Entry, 20 minutos. Peatonal, 1 hora con 10 minutos. Protay tenemos en carriles normales, 1 hora con 40 minutos. Ready Lane, 2 horas con 5 minutos. Entry, 20 minutos. Peatonal, 35 minutos. 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

Cuando el amor es amor. Son las 8 de la mañana con 50 minutos. Sigues en Globo 99.3. Seguimos con más música y platicando a través de WhatsApp. Quiero saber qué vas a desayunar principalmente. Unos huevitos rancheros a la mexicana, unos taquitos doraditos de birria, unos chilaquiles. Cuéntame, por favor, mándame fotos si estás desayunando o tu cafecito, tu vitamina C, diría alguien por acá a través de nuestro WhatsApp. Yo ya desayuné y elegí para este sabadito unos chilaquiles con salsa habanera. Se me vuelve a hacer agua la boca y eso que ya me llené, pero unos chilaquiles en salsa habanera con sus frijolitos y una limonadita, qué rico. Así que compárteme tú, ¿qué estás desayunando en sábado normalmente? ¿Cuál sería tu desayuno ideal en fin de semana, ese día donde te puedes levantar más tarde o a lo mejor te tocó trabajar, pero sí decides romper la dieta un poco y darte ese gustito? Por acá nuestro querido Rubén dice que él está desayunando, o más bien que desayunó, dos quesadillas, dice, por dos, unas quesadillas y un vaso de leche fría. ¡Ah! Les hubieras puesto poquito jamoncito para que fueran sincronizadas, Rubén. Vamos con música en lo que yo recibo. Ya estoy por acá recibiendo más mensajes de sus desayunos. Mándenme foto de su cafecito, de sus burritos, de sus tacos de birria, tacos a vapor. ¿Qué se te antoja? Un menudito. ¿Cómo te caería un menudito en sábado? Esta canción que sigue es algo de Matiz, la canción Aplauso. Para todos aquellos que están despechados, que están saboreando su dolor, diría José José, un aplauso para todo el que va desconsolado por la vida en estos momentos.

0: Aplauso para los despechados esta mañana, para los que andan dolidos, dice por acá Matiz. ¿Cómo andamos, comunidad globera? ¿Cómo va ese ánimo? Arriba, arriba, venga, que es fin de semana. 8 de agosto, sabadito. Hoy hay fiesta en el Estadio de los Toros. Hoy los Toros se enfrentan a los Algodoneros, así que va a estar que retumban las gradas por allá. Vamos a ver, por acá me están mandando sus desayunos. Qué padrísimo y qué rico. Por acá dice, desayuno... ¿Cómo dice? Desayunó unos burritos de huevo con jamón, nuestra querida Sandy. ¡Saludos, Sandy! Por acá vamos a escuchar también desayuné quesadillas, ya lo leí, se me pierden sus mensajes. Vamos a escuchar a Braulio. ¿Qué desayunaste, Braulio? Cuéntame.
1: Hay unos hot cakes, Evelyn.
0: ¡Ay, qué bendición! Unos hot cakes. Y si le agregas así como nievecita arriba, deli, deli. Por acá también nuestro amigo Marco nos manda un audio. Vamos a escuchar qué está comiendo en estos momentos.
2: Chilaquiles en salsa roja.
0: ¡Chócalas!
2: Con dos huevitos estrellados arriba, frijolitos con quesito y unos winnies con sus tortillitas de maíz. Recién hechas.
0: ¡Ufas! Tortillitas de maíz recién hechas. Eso sí son desayunos. Y bueno, ahí estuvimos igualitos porque yo también desayuné chilaquiles. Es que los chilaquiles son los chilaquiles, ¿sí o no? Y además, pues, siendo mexicanos, ¿ustedes cuál creen que es el desayuno top de un mexicano? Yo sí pienso que tal vez los chilaquiles podrían ser el número uno. Por acá vamos con nuestro amigo Gabriel, que dice y nos manda foto. Me encanta que aparte me adjunten evidencia. Dice, soy repartidor y en lo que espero un cliente y me manda su foto, que parece ser como una torta de huevito y un cafecito. ¡Qué rico! ¡Buen provecho! Y saludos a todos los repartidores que andan por ahí bien trabajosos, llevando el desayuno a la gente de Tijuana, de San Diego, y que de repente muchos, fíjense, andan llevando desayunos y todavía ni desayunan ellos mismos. Pero bueno, les mandamos un abrazo, un saludo, y arriba ese ánimo, muchas pilas. Por acá, Javito, también me manda sus tacos de birria. Al parecer es birria, ¿o qué es, Javito? A ver, te escuchamos, venga.
3: ¡Buenos días, Evelyn! ¡Hombre! Yo ya me eché de dos tacos de birria. Fíjate que los burritos también en la mañana. Y otra vez pasé con Don Pelos para acá, con dos taquitos de birria para acá por el lado del Cetis. Y pues con una gaseosa. Pero pues aquí estamos escuchando Globo 99.3.
0: ¿Sabes? Una gaseosa. ¿De dónde eres, Javito? ¿Cómo que le dices gaseosa a la soda? Y bueno, pues sí, ya nos manda su foto de sus dos taquitos. Por acá también vamos a escuchar, antes de que se me pierda este audio, ¿dónde está? ¿Dónde está? Aquí está. Nuestra querida amiga Rosy nos manda su foto, su selfie. ¡Qué chula, amiga! ¿A dónde tan guapa? Dinos, por favor. Yo pensé que era Avenida, pero nos dice que es cafecito.
4: Hola, hola, buenos días.
0: Buenos días.
4: De la iglesia, tomando mi cafecito y pensando en qué voy a desayunar. Mi desayuno ya bien. Saluditos, y aquí pues escuchándote mientras, no sé si desayunar en mi casa o salir, pero igual, ya ahorita en unos momentos a desayunar.
0: Pues mira, yo digo que por ser fin de semana estaría padre desayunar fuera. ¿Qué te parece, Rosy? Digo, es mi recomendación. Y mientras ustedes desayunan o piensan que van a desayunar esta mañana, escuchando Globo, te dejo con Kudai y esta canción, Escapar. ¿Cuántos años tenías cuando esta canción estaba a todo lo que daba en la radio? Cuéntame. 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

esa es la actitud que tenemos que tener hoy, sabadito, y son las 9:08. ¿Qué creen? ¿Qué creen? 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Muy, muy pendientes, mi querida comunidad Globo, porque pues por ahí en cualquier momento salen boletos para que se vayan al Sesame Place, ¿ok? Vámonos con música. Y esta canción que sigue es una de mis favoritas. Y no sé de qué año será, pero vamos a checar rápidamente de qué año es esta canción. Es de Elefante, es de Elefante. Claro, casi todas las canciones de Elefante me gustan, pero esta que es la de la noche a la mañana, vamos a ver en qué año fue. No fue en los 90, según yo. A ver, y me van a ganar porque son una cosa bárbara. Es del 2001. Ya decía yo que no era tan allá en los 90. Es del 2001 y esta canción me fascina, me encanta y me recuerda mi niñez. Vámonos con esto. Disfrútalo y por acá aprovecho a todos los que están desayunando. Dice nuestro querido Turi que él desayunó huevos con tocino y dos tortillas, riquísimo. Y por allá saludos también a Fuego que nos manda saludos y foto con evidencia de que es un caballero que le lleva flores a su amiga que cumple años y está por allá en la festejancia. Seguimos con más música, con más plática. Esto es con Evelyn Sanz en Globo 99.3. 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

24 minutos. Sigues en Globo 99.3. Y bueno, yo creo que ya estamos bastante despiertos como para hablar acerca de los playoffs. Toros de Tijuana contra Algodoneros de Unión Laguna. Vamos a ver en este momento, porque yo sé que aquí, dentro de la comunidad de radioescuchas Globeros de 993, pues obviamente también tenemos Toro fans. Así que quiero que me digan qué opinan de este juego para empezar. ¿Qué opinan de este duelo? De que sea nuestro primer enfrentamiento, nuestro primer playoff en casa, pero contra el rival Algodoneros, que por ahí muchos ya saben que este equipo, pues sí es fuerte, este equipo por tres veces, me parece, tercera vez, nos han sacado de los playoffs en años anteriores, siempre el mismo equipo. Entonces, hay una cierta, digamos, rivalidad, ¿verdad? Y hay una cierta también sed de venganza de Toros de Tijuana, de que ahora seamos nosotros, el equipo de Tijuana, por supuesto, quien saque a Algodoneros. Pero yo quiero saber ustedes qué opinan objetivamente. Yo creo, bueno, voy a empezar por mí, yo siento que tenemos un equipo muy fuerte esta temporada. Toda la temporada nos mantuvimos en el número uno, fuimos líderes en el standing de la Liga Mexicana de Béisbol. Nadie nos pudo bajar de ahí. Toros de Tijuana anda con todo, está jugando muy bien, hay picheo, hay bateo. Hubo cambios de último momento, sí, por situaciones que pasan, como en todo, pero yo siento que tenemos, pues, muchas probabilidades de que seamos esta temporada los campeones, empezando por este primer playoff. Entonces, quiero que se me reporten los que me están escuchando que sean Toro fans al 619-484-2999 y 664-855-2655 y me den su opinión. Vamos a ponerle la predicción antes del juego de este sábado en la noche. ¿Quién crees tú que pega el primer home run de parte de Toros de Tijuana? ¿Quién crees tú que va a ganar, Toros o Algodoneros? Y dime, por favor, si gana uno o gana el otro, ¿cuánto a cuánto crees que queden? Esa sería la predicción. Con que me contestes una de esas tres preguntas y va de nuevo, ¿quién crees que va a pegar el primer home run de parte de Toros de Tijuana? ¿Qué jugador crees? Yo pienso, tal vez, yo te diría que muy probablemente sea Hernán Pérez. Yo creo que Hernán Pérez podría ser un buen candidato a pegar el primer home run. Y si me preguntas quién ganaría, obviamente los Toros de Tijuana. Recordemos que la serie pasada, o sea, ya les estamos dando ahí pelea, estamos dando batalla. Los Toros en el primer juego de la serie pasada ganaron 10-2, 10 carreras a 2 contra Algodoneros. Así que tiembla, tiembla Unión Laguna porque andamos con todo. Así que yo pienso que van a ganar los Toros. ¿Cuánto a cuánto? Pues mínimo, yo siento que tal vez un 8-4. 8-4 muy probablemente. Quiero saber tu predicción, mándamelo a través de nuestro WhatsApp. Mientras te dejo con más música y llega Pepe Aguilar, que por cierto fue su cumpleaños, anda de cumpleaños Pepe Aguilar. Entonces, pues toda la dinastía Aguilar andaba de fiesta por ahí, Ángel Aguilar, su hermano, el que no vi en las fotos fue a Cristian. ¿Por qué será? ¿Anda de tour o qué? Vamos con música entonces. Esto es Miedo. ¡Ay no, dolor! 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

Sigues en Globo 99.3. Son las 9 de la mañana con 42 minutos. Y nos vamos con esta canción, Just in Love, esta canción Doma, una canción de 2016 que convierte el amor en toda una misión. Aquí en Globo 99.

0: Así es, escuchaste completamente bien. Para los que me preguntan por acá, 2016, Evelyn, ¿no será que te equivocaste y es 2026? No, esta es una canción de hace 10 años que la generación actual acaba de descubrir. Doma, de Justin Locke, volvió a ponerse de moda este año 2026 gracias a las redes sociales, demostrando que una buena canción nunca tiene fecha de caducidad. Y qué belleza que yo no sé si en el año 2016 fue tan exitosa, y ahorita mismo voy a investigar qué tanto éxito tuvo esta canción en aquellos años, hace 10 para ser exacta. Pero este 2026 se viralizó en gran manera gracias a redes sociales y al movimiento de videos, de contenido, de los creadores. Entonces, pues, qué padrísimo que está teniendo su segundo auge. Incluso Josean, en mayo de este año, al ver que su canción estaba generando mucho, mucho movimiento, se le ocurrió aprovechar este momento y subió una versión acústica a sus redes sociales de esta canción. Y yo también era de las que pensaba que esa canción era completamente nueva y que acababa de salir, pero no, es del año 2016. 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Y en esta ocasión, en esta hora de las 10, la que sigue, te voy a regalar boletos. Así que muy, muy pendiente, porque ya huele a palomitas, ya huele a cinito, ya huele a sodita, dice por ahí Javito Gaseosa. Y ya no me respondiste mi duda, Javito, que por cierto tengo un audio pendiente de Javito. Regresando el corte, también Tere por ahí nos mandó un audio, vamos a escucharlo. Pero bueno, vamos a un pequeño corte y regresamos con más música buenísima en tu estación favorita, Globo 99.3, con Evelyn Sanz.
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Continuamos con más música, son las 9 de la mañana con 53 minutos y nos vamos con lo nuevo de Aitana y esta canción Conexión Psíquica en Globo 99.3.

0: mañana con 56 minutos. Sigues en Globo 99.3 y ahora sí vamos a platicar largo y tendido de este gran enfrentamiento que tendremos de los Toros de Tijuana contra Unión Laguna esta tarde en el Estadio de los Toros. Y por acá yo te preguntaba, ¿cuál es tu pronóstico? ¿Qué opinas? ¿Quién va a meter el primer home run de parte de los Toros? ¿Quién va a ganar? ¿Y cuántas carreras van a quedar uno con el otro? Y por acá tenemos un mensaje de nuestro amigo. Vamos a ver su nombre. Bueno, no dice nombre, siempre se me va su nombre. Pero él dice que va a haber barrida, que los vamos a barrer Toros a los algodoneros. Dice, esto se paga y con una barrida estaría perfecta la venganza. ¡Uy, Tijuana tiene sed de venganza con Unión Laguna! Se va a poner increíble este, yo lo considero ya clásico. Por acá también nos manda mensaje nuestro querido amigo Turi. Vamos a escuchar qué es lo que nos dice a través de un audio. Venga, de tu ronco pecho, échale.
1: Evelyn, yo...
0: Dímelo.
1: Yo pienso que la serie va a estar muy, muy cerrada. El partido va a quedar 7-5. El primer jonrón, Cordero.
0: ¿Qué
1: tiene que hacer Toros? Salir enchufado, bien concentrado, que verdaderamente lo que están peleando. El otro equipo por eso nos ha ganado las tres temporadas pasadas, porque sale con el chip de postemporada, sale muy bien concentrado y es lo que le hace falta a Toros. Salir con ganas, enfocados en pelear cualquier pelota en el campo y no hacer errores y cualquier picheo, dar el máximo, no irse con cualquier bola. Saludos, familia Globo.
0: Ay, es que sí está complicado. Mira, ahorita cualquier error puede hacer la diferencia, así que hay que darle con todo, hay que dejar, híjole, la camisa, la casaca en el campo, porque pues sí, todo puede redirigir el resultado. Y por acá también Paco nos manda su audio, vamos a ver si aporta el tema o son saluditos. Hello.
2: Evelyn, pues las mejores vibras aquí para nuestros Toros. Esperemos aprovechen la localía y se lleven los dos triunfos para llegar seguros y tranquilos de regreso. Y pues yo creo que, no sé, tengo el presentimiento que el Frankie Cordero va a estar despertando con su bat potente. Junior Lake, obvio, con su defensa y bateo oportuno. Pues hay varios.
0: Sí, claro, hay varios. Desde Frankie Cordero, Hernán Cortés, soy la otra. Hernán Pérez, también obviamente nuestro Junior Lake, claro que es un ícono de los Toros de Tijuana, así como Isaac Rodríguez, y ahorita que sabemos que está en el top es Justin Turner, que también tiene muy buen bateo, pero bueno, vamos a esperar qué hay esta tarde. Por acá también nos manda mensaje el querido Baldwin, vamos a ver qué nos dice. No sé si escuchaste que andamos hablando del enfrentamiento, nuestro primer playoff, Toros de Tijuana contra Laguna. ¿Tú qué opinas, Baldwin? Cuéntame.
3: Buenos días a todos los Globers, buenos días a la bella Evelyn. Aquí venimos yendo un ratito porque ya vamos camino en Rosarito a salvar el mundo. Y después tenemos que regresar a Toros a seguir salvando el mundo. Pero que tengan buen día y si van al estadio nos vemos más al rato. Si me ven en Rosarito, me saludan y chance les regalo un drink. Pero que tengan buen día, ánimo, ánimo a todos. Y ya sabes, una cancioncita para no perder la costumbre, por favor.
0: Ay, yo pensé que ibas a opinar del tema, Baldwin. Me quedaste bien mal. A ver, por acá también Javito nos manda su audio. Vamos a ver. Ah, teníamos uno pendiente. A ver, un paréntesis aquí en lo que es el pronóstico del juego de nuestro primer playoff Toros contra Laguna, porque tenemos reporte ciudadano de Javito.
4: Buenos días, Evelyn. Claro, claro, claro que sí, todavía hay accidentes. Aquí por la bajada de la central camionera hay un accidente. Fíjate que Evelyn le chocaron a una muchachita aquí en el puro puente de la central camionera con rumbo a la Chinclo y 10. Ya llegó la policía municipal, acaba de llegar, por eso el trafical para bajar la rampa de la central camionera por el choquecito que le chocaron aquí a una damita. Y aquí andamos escuchando Globo 99.3. Saludos. Buenos días, Evelyn. Hombre, yo soy de donde se le dan los hombres de allá, de la pura tierra de Sinaloa. Yo vengo de allá, de qué lado. Fíjate que mi mamá me crió, bueno, me sacó una abuelita con una partera, fíjate. Pero no es pecado, ¿verdad? Nacer con parteras.
0: Claro que no. Y saludos hasta Sinaloa. Y por acá vamos a seguir hablando, dice... A ver, nuestro querido Turi dice, ja, ja, ja, ja, ¿y Américo qué? Ay, no puede uno cometer un pequeño error, dice al Javito, hay que ponerlo de primer bat, claro. Por acá dice, a ver, vamos a escuchar a Baldwin, creo que ya está opinando acerca del tema. Estamos en nuestro momento deportivo, ¿ok? Estamos hablando de el béisbol.
3: A ver, de toros, aquí se queda 1-1 y la serie se define en gira. Es el escenario ideal para toros para arrancar en casa la próxima semana el nuevo playoffs, pero por barrida la veo muy difícil y estadísticamente también. Escenario menos ideal es irnos a 7 juegos contra Laguna, pero se define en gira y creo que de aquí se van 1-1.
0: Ay, pues va a estar por ahí un poco reñido, sí va a ser un juego cardíaco y pues bueno, ahora sí que ojalá ganen los toros de Tijuana, que gane San Diego, porque aparte también otra cosa es que hay mucha gente de Los Ángeles que viene a los juegos por parte de Justin Turner, que recordemos él es ex jugador de los Dodgers, así que bueno, pues por acá bienvenidos, vamos a una pequeña pausa y regresamos con más música en Globo 99.3.
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14: 10 de la mañana con 13 minutos. Si tú estás pensando cruzar a los Estados Unidos hoy sabadito, bueno, ahí te van las garitas. En San Isidro tenemos en carriles normales 3 horas. Ready Lane 2 horas 40 minutos, Sentry 45 minutos, peatonal 1 hora con 10 minutos. Y por Otay tenemos en carriles normales 2 horas con 10 minutos, Ready Lane 3 horas, Sentry media hora y peatonal 1 hora y media. Brocha bien tus cinturones y que tengas excelente viaje.
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0: 10 de la mañana con 29 minutos. Y por acá tenemos un audio pendiente de nuestro amigo Antonio. Antonio, ¿qué cuentas? Cuéntamelo todo. A ver, nos manda un audio. Vamos a escucharlo. Hello.
1: Evelyn, buenos días.
0: Buenos días.
1: Un abrazo, Evelyn. Te mando
0: para
1: un abrazo.
0: También.
1: Déjame decirte que es el momento de que los Toros de Tijuana, nuestro equipo de TJ, venga la venganza con todo contra los algodoneros.
0: Yeah.
1: Así como tú lo comentaste, ya nos han sacado de los playoffs. Y como los Toros de Tijuana es el number one ahorita, pues es la oportunidad de sacarlos.
0: ¡Claro!
1: La primera, porque va a haber más. Si no, Evelyn, aprovechando, déjame decirte, a ver si me puedes complacer con una canción, la de Ojitos Marrones, dedicada para una chaparrita moranita hermosa, preciosa, linda y bella.
0: Wow.
1: Con mucho cariño y con mucho amor. Y sobre la predicción, Evelyn, mínimo va a quedar 8-2.
0: Sí, ¿verdad?
1: Favor, Toro de Tijuana.
0: ¡Chau! Yo también pienso que más o menos así va a quedar, pero bueno, vamos a ver en la tarde. Y claro que te complacemos, querido Antonio. Gracias por tu excelente audio. Muy bien, vámonos con esto. Ojos marrones de Lazo. ¡Ay, no! ¡Qué belleza tener los ojos marrones y poder decir que esta canción nos queda, ¿verdad? Pues sí, es que sabemos que los ojitos azules de color, los ojos verdes son bellísimos. Pero también el color café tiene su encanto, así que vamos a disfrutar de esta canción para todas las chicas y chicos de ojos marrones que escuchan Globo 99.3.

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0: romántica canción. Siempre es un gusto escuchar esta bella melodía en Glow. Son las 10 de la mañana con 38 minutos. Y dice por acá Rubén: Evelyn, ¿tú qué color de ojos tienes? Yo tengo ojos marrones, por eso les decía que esta canción es nuestra canción de los ojos marrones. Dice: nah, claros. Pues, como café, claro. Tampoco son miel, ¿eh? No son amielados. Me hubiera encantado tener los ojos miel, pero no. Pero tampoco son un café oscuro, ni mucho menos negro. Es un, yo creo que un café medio, por ahí. Ahora que si me pongo en el sol, pues sí se me ven miel, ¿verdad? Vamos por acá con Espartanus, que nos manda un audio. Vamos a escucharlo. Hello, Espartanus, ¿cómo andas? Te escuchamos, venga.
1: Bonito sábado, Evelyn. Espero que estés excelentemente bien. Saludos para toda la banda de Tijuana, San Diego. Donde nos escuchen, te quiero pedir un rolononón de los señores de Rey.
0: De Rey, ok.
1: Pues tu mirada me roba la respiración.
0: Ande, ande enamorado.
1: ¿Dónde más, no? 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Vuela alto.
0: Oigan, ¿qué traen con las miradas, eh? Una que ojos marrones pidió y ahora Espartanus que tu mirada de rey. ¿Andan enamorados de los ojos de alguien o qué? Por acá les voy a contar que después de esta canción de tu mirada de rey, nos vamos con boletitos. Tengo boletos en este momento para una gran premiere a la que creemos que vayan con nosotros, queridos Glovers. Y esta es Loco México Mágico. Y bueno, te voy a contar un poquito para que más o menos sepas por dónde va la historia. En Alvarado, Veracruz, un ambicioso alcalde decide filmar una épica película estilo Hollywood para convertir al pueblo en un destino turístico internacional. O sea, le quería dar fama, le quería dar viralidad a este pueblo, ¿ok? Alvarado, Veracruz. Dice, con un equipo improvisado, una estrella pop como protagonista y una misión para defender la identidad mexicana, nace una aventura tan caótica como entrañable. Alvarado, espectacular. Es una película del género comedia, la verdad, bastante prometedora. Yo sé que les va a encantar y se van a reír bastante con Loco México Mágico. Y además, se van al cine con Globo 99.3. con todo el team de promociones que van a andar por allá. Así que yo les recomiendo que sí pidan sus boletos. ¿Cómo se los ganan? Bien sencillo, en este momento el número 619-484-2999 o 664-855-2655. Mándame un audio diciendo: Evelyn Sanz y Globo 99.3 me llevan a la premier de Loco México Mágico. Ok, va de nuevo: Evelyn Sanz y Globo 99.3 me llevan a la premier de Loco México Mágico. Número 619-484-2999 y 664-855-2655 con su ronco pecho, ¿eh? Tiene que ser audio. Y a los primeros 5 que me lleguen se van con nosotros al cine a comer palomitas. Y nos vamos con esta canción, algo de Rake, llamado Tu Mirada. Algo así como hablaría Espartanos en Globo 99.3.

0: 4 minutos. Y por acá a través de nuestro WhatsApp dice nuestro amiguito Turi, dice, oye, y el toro pirata no se presta, fíjate que hoy no se reportó, hoy no se reportó. George, a ver, estamos acá buscándote, todos en el chat de WhatsApp, estamos buscando al toro pirata, ¿dónde andas? Dice por acá, yo también tengo los ojos café claros, ese es un himno, esa canción, dice Rubén, claro. Y por acá tenemos un presumido, dice por acá en su nombre Papirrin Zeus. Vamos a escuchar cómo nos presume que tiene ojos amielados.
1: Buenas, buenas, buenas. Pues no es por presumir, pero yo sí tengo los ojos amielados.
0: Tras, bebé.
1: Y con el reflejo del sol y dependiendo la ropa que traiga.
0: Ajá.
1: Me cambian de color los ojos.
0: ¡Guau!
1: Así es que toda la vida me han presumido, digo, me han chuleado los ojos.
0: Mira.
1: Tengo 3 hijos y ninguno de mis 3 hijos salió con el tono de mis ojos, con el color de mis ojos. Creo que ahí no anda algo bien.
0: Algo no anda bien.
1: Saludos, bonitos, Sabadaba. Ah, por unas micheladas.
0: ¡Saluditos, Zeus! ¡Ay, qué presumido, eh! Pero mira, eres el favorito de Dios. Te dio unos ojos amielados. ¡Guau! Y por acá vamos a seguir saludando. También se comunica a través de WhatsApp. ¡Carlitos! ¡Carlitos, cómo estás! ¡Buenos días!
2: ¡Hola, Belén! ¡Saludito!
0: ¡Buenos días! ¡Buenos días!
2: ¡Globo! ¡Excelente turno!
0: ¡Ándale! ¡Epa, epa!
2: Y ya menos sales a las 11, creo, ¿no? ¡Saludito!
0: Ajá.
2: ¡Excelente fin de semana!
0: ¡Ya casi! ¡Ya casi!
2: ¡Qué feliz año!
0: Mande.
2: Y Globo 99.3 nos lleva a la premier.
0: ¿Ve?
2: Loco. Mágico. México, ya no me acuerdo qué más dijiste.
0: Ay, no, qué risa me dio este audio porque dijo el nombre todo al revés, pero vamos a dársela por buena. Es Loco México Mágico. Suena como un poco trabalenguas, ¿verdad? A ver, dilo rápido. Loco México Mágico. Y él dijo Loco Mágico México, pero la intención es lo que cuenta, es lo que él dice, y claro que se va a llevar su par de boletos. Para los demás que quieran irse al cine con nosotros, rápidamente, mándame tu audio diciendo Evelyn Sanz y Globo 99.3 me llevan a la premier de Loco Mágico México. ¿O cómo era? Loco México Mágico. Ya se me está pegando por acá. A ver qué nos dice Braulio. Hello.
3: Verte, Evelyn, ya casi sales.
0: Ya sé.
3: Tengas bonito fin de semana. Te escucho el lunes. Te mando un abrazote gigantesco.
0: Ya estás, Braulio. No te me vayas a perder. El lunes en punto de las 10 de la mañana. Ya saben que por acá voy a andar bien puesta para los 90s. Vuelven los 90s. Vamos con una canción. Regreso. Todavía no me voy. Tranquilos. Vámonos con Talía. Y esta canción, una de mis faves de esta chica, ícono del pop mexicano, Entre el mar y una estrella. ¡Qué bonito! Vamos con más música. Estás con Evelyn Sanz en Globo 99.3.

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10: 10 de la mañana con 54 minutos y ahora sí les digo bye bye porque ya se acabó mi turno y Anita Plata no está a nada de llegar a esta cabina para quedarse contigo en este sabadito, así que espero que la hayan pasado muy bonito. Por acá tenemos un audio pendiente de nuestra hermosa Tere, que no se me escapa, le digo, ay, es que a veces el chat se me va hasta abajo, pero te rescaté, Tere, te rescaté y claro que te vamos a mandar tus saludos preciosos.
11: Hola, hola, señorita Evelyn.
10: Buenos días. Guapa. Igualmente.
11: Pues yo aquí estoy escuchando 99.3 FM Globo.
10: Eso.
11: Aquí en Plaza Minarete, caseta número 3, para quien guste pasar por aquí conmigo.
10: Le lleven una rosa.
11: Bueno, pues bonito día, Evelyn, y un saludo a toda la familia de Globo. Aquí estamos, como siempre, en la chamba.
10: Eso.
11: Y yo voy a desayunar.
10: ¿Qué vas a desayunar?
11: Unos ricos taquitos de cabeza que me trajo mi compañera. Muchas gracias, mi compañera. Y mi compañera, mi amiga. Aquí está la evidencia. Y pues a desayunar
10: ya.
11: Ahorita que están.
10: Ya vimos los taquitos.
11: Dos taquitos.
10: Y la coqueta.
11: De cabeza. Y un consomecito
10: y todo. Con todos los poderes, esos tacos.
11: Y pues, ni modo, me voy a sacrificar con una bebida gaseosa, como dice Gabito. Saludo, Gabito. Ya sabe quién soy.
10: este Javito, Javito que dice gaseosa, le digo, ¿de dónde eres, Javito? Porque aquí decimos soda, pero ¿de dónde se dice gaseosa? Porque creo que ya en Ciudad de México dicen refresco, ¿no? Pero gaseosa sí estuvo raro, pero se entendió. Y saluditos, Tere, gracias por tus fotos, dice, me adjunta evidencia y todo, de su coquita y todo. Que tengas un excelente provecho. Y por acá, mira, fíjate, justamente Javito nos manda audio.
4: ¡Buenos días, Emeline! ¡Buenos días, ya te vas, que te vaya bien! Ahí nos escuchamos el día lunes a las 10 de la mañana en Vuelve los 90.
10: ¡En punto, por
4: bien.
10: Favor!
4: No comas tierra, pero también llévate bloqueador porque está haciendo mucho frío y sol.
10: Ya sé, Javito, ya sé, voy a ponerme bloqueador porque sí andamos luego en el solazo, ¿verdad? Por acá se reporta muy tarde, señorita, muy tarde, pero dicen por ahí, más vale tarde que nunca. Y si te alcanzaste a reportar, te voy a poner retardo, Cande, pero bueno, ahí está. Alcanzó a llegar, así barridita, pero alcanzó a llegar, dice, gracias por la canción, hermosa. Ah, y supongo que dices la de Melodía Desencadenada, ¿verdad? Que esa canción te gusta mucho y hace ratito pasó. Que tengan un excelente fin de semana. Yo deseo que se la pasen muy bonito, ya sea ustedes solitos o con su pareja o con su familia o con sus amigos, pero pásenla delicioso, descansen para empezar el lunes con todo. Y ya saben, en punto, aquí los quiero, aquí los quiero para el pase de lista con Vuelven los 90s en punto a las 10 de la mañana, con música de la mejor década del mundo mundial, que son los 90s. Y me despido con esta canción. Ay, se me iba a salir lo de mi compañera Lolita ya, la verdad. Los dejo con esta canción bellísima. Ay, no lloren en el muelle de San Blas. De Maná. Soy Evelyn Sanz, que tengan excelente fin y les mando un beso. Síganme en redes sociales como Evelyn Sanz Music. Bye.

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1: Iniciando este sábado, bonito sábado 8 de agosto, 8-8. Que si es portal, dicen que pues que en este portal uno se tiene que relajar, o sea, realmente no hacer ritual. Ah, yo entro así como muy feliz y luego me pongo muy seria con este. No, es que ni siquiera me había dado cuenta que es 8-8. Pero ya escuché yo, igual al ratito lo comentamos, que no hay que hacer nada. Ya ves que siempre te digo que hay un portal cuando son números así, tal cual, espejos. Bueno, que este, justo este portal que no, o sea, tiene que hacer nada. Pero bueno, luego lo platicamos. Vámonos con más música, espero estés disfrutando de esta mañana de sábado bonito, descansando. Ay, qué delicia despertar un sabadito, desayunar, disfrutar del clima, por supuesto. Si tienes cosas que hacer en la calle, pues también lo tomas de la mejor manera porque uno se relaja, ¿no? Hasta haciendo compras, anda súper relajado. Vámonos con la música. Llega lo más nuevo de Ana Soft, Tú mi bebé, aquí en Globo.

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Así son todos, Camila Fernández, ¿no? Qué bárbaro con los hombres. Bueno, no todos, porque luego se me molestan por acá. Oye, hablando del portal 88, no se refiere a no hacer nada completamente, simplemente es manifestar desde la desesperación. Eso no. Eso no. Uno de los principales, a lo mejor, problemas en esto de los rituales o de manifestar es que se hace a veces desde la ansiedad o la carencia, y no debería de ser así. Se debe de hacer desde la gratitud y la confianza. Confianza en que todo va a resultar, todo va a salir bien, y obviamente este es un portal de abundancia. Entonces, si quieres tú hacer una lista, ya sabes, ponerle la intención, hacer una

gratitud y la confianza, repito, no desde la ansiedad y la carencia de, ay, es que necesito $1,000,000 ahorita en este momento porque tengo muchísimas deudas. No, pues así no va a funcionar, ¿verdad? Lamento decirte que así no va a funcionar. Y que luego me dicen, ay, qué fácil, Ana Plata, manifestar. Y yo que me la paso trabajando y hay gente que solo manifiesta y, ay, seguramente le va a caer el dinero del cielo. No, no se trata de eso tampoco. Si manifiestas, seguramente te va a llegar más trabajo para que obviamente sigas facturando bonito, ¿verdad? O sea, no es como que uno se va a sentar así a esperar a que le caiga el dinero del cielo. Pues no, tampoco se trata de eso. 664-855-2655. Y también la abundancia es en todas las áreas de la vida, no nada más hablando de dinero. Abundancia, salud, amor, trabajo. Y lo que sea, ¿no? No nada más abundancia, dinero, no, es en todas tus áreas. Ya sabes que si tienes completas todas tus áreas, pues uno va a vivir feliz. 619-484-2999. Ya me puedes preguntar acerca de esto del portal 88 y te lo comparto con muchísimo gusto. Vámonos con más música. Llegan las hermanas Hash. No te quiero nada aquí en Globo 99.3, pero yo sí te quiero. Yo voy a estar contigo hasta las 4 de la tarde.

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Oye, ¿viste la nota que se hizo viral de esta chica llamada La Rapunzel de la vida real, que logró un Guinness con un cabello de casi 2.72 metros? Imagínate. Larguísimo. No sé tú, por ejemplo, cuánto es lo más que te has dejado crecer el cabello. Yo, mira, lo he traído largo, pero yo creo que abajo del busto nada más. O sea, no largo así de que la cintura y hasta la pompa, no, nunca lo he traído así. Pero la verdad es que sí se batalla. Cuando uno lo trae largo para cepillarse, para peinarse, para estilizarse, se batalla. Imagínate esta chica de 2.72 metros. Ella es de la India, pero dice que allá, o sea, ella lo hizo por motivos culturales y personales, pero eso dio como consecuencia que fuera elegida para un Guinness. Obviamente, dices, una tradición donde la longitud se asocia con belleza y el resultado terminó en una validación oficial de Guinness. ¿Quieres ver la imagen? Te la comparto a través del 664-855-2655, 619-484-2999. Y mira, yo sé que algunos no pueden traer, hay gente que dice, ay, no, yo no puedo traer el cabello largo, me desespera, me da calor, se me enreda, prefiero traerlo cortito. Y a lo mejor puede ser en los hombres, o en los hombros, perdón, o cortito, o de plano cortito, ¿no? Puede ser, pero pues imagínate la paciencia que le dedica a cepillar su cabellera. ¡Wow! Vámonos con más música. Llega Aitana con Superestrella aquí en Globo 99.3.

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0: 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Oye, ¿ustedes también pensaban que era Carin León? Al principio, cuando salió esta canción, yo juraba que era Carin León. Y es que un poquito sí se le parece, la verdad. Vámonos con saludos por acá a ver qué nos dicen a través de mensaje. Ay, soné como la la de la mesa que más aplauda, que nos dicen. A ver, hola.
1: Buenos días, Anita bonita, ¿cómo estás? Niña hermosa. Aquí escuchándote y saludándote con mucho cariño, ya sabes. Y deseándote una linda jornada y un feliz y bendecido sabadito y fin de semana. Saludos y bendiciones, hermosa.
0: Gracias, Candy. Saludos por acá, dice Rosy. Hola, feliz turno, Anita. Yo quiero ver el chisme del cabello. Ay, de la Rapunzel. Te lo envío con muchísimo gusto. A ver qué nos dicen acá. Hola, hola.
2: Anita, amor mío, qué gusto saludarte. Tu cabello, si te lo alacias y lo estiras porque tienes puro resorte, seguramente llega más largo de 3 metros. Besito, bye.
0: Pues mira, sí está más largo de lo que se ve, porque evidentemente, digo, yo soy rizada y obviamente se te sube, ¿no? El rizo hace que el cabello se suba un poco y ya cuando te lo cepillas, pues obviamente sí, unos centímetros más abajo sí los tienes. De 3 metros, no, Patricio, no los voy a tener de 3 metros, pero muchísimas gracias. Vámonos con más música. Llega María José con Respirar, lo más nuevo aquí en Globo 99.3.

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0: 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Hay que estar muy pendiente de nuestras dinámicas, ¿ok? Por acá vámonos con saludos pendientes, a ver qué nos dicen. Hola, hola, a través de mensaje.
1: Muy buenas tardes, Anita Plata. ¿Cómo estás? ¿Cuál es el tema? No entendí eso de tus chinos alaciados son más largos.
0: De la chica Rapunzel, que tiene un Guinness por el cabello larguísimo, más de 2 metros, que digo, casi 3 metros. Por acá dicen, ¿cuánto gastará en champú? Buena pregunta. Deja tú cuánto gasta en champú. O sea, ¿cuánto tardará en desenredarse el cabello? A mí me causa mucha incógnita, imagínate. Cepillarlo. Ay, no, no, no. A ver qué nos dicen por acá. Hola, hola.
2: Hola, Ana, ¿cómo estás? Saludito. Te deseo un excelente turno. Y pues dale, escúchate un ratito, al igual que. Oye, ¿dónde quedó la hielera? Pregunta, mija. ¿Y la hielera? ¿Dónde está la hielera? La famosísima hielera. Ya se escuchó. Ok. Ana, saludos. Del Carlillo.
0: Ya se jubiló, tenemos que cambiar de hielera. Oye, Carlitos, entraste con tu audio súper serio, yo dije, algo le pasó, va a decir que algo le pasó. Mándame la imagen o video de esa chica, te la comparto en un segundo. Mira, necesito saber tu opinión a través del 664-855-2655. Aquí voy a copiar la imagen, te la mando a ver. Bueno, ahí está. Es que mira, el cabello larguísimo. Obviamente, digo, esta chica es de la India, entonces, culturalmente dijo, yo me lo dejé crecer porque es sinónimo de belleza, pero esto le dio como resultado que le dieran el Guinness por ser la mujer con el cabello más largo del mundo. Vámonos con más música. Llega lo más nuevo de Gloria Trevi, Pompas de Jabón, que me recuerda mucho como a las versiones de Gloria Trevi de antes, ¿no? Tipo la de los borregos, más o menos. La escuchamos aquí en Globo 99.3.

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0: Gracias por seguir en Globo 99.3. Oye, han estado llegando mensajes hablando de esta chica, de este récord Guinness por tener el cabello larguísimo, el más larguísimo del mundo, 2.7275 metros. Dicen por acá, ay no, Ana, qué horror. Una cosa así no luce. Por acá nos dicen, qué bonito el pelo largo, es elegancia de una mujer, es verlas femenina, me encanta, muchísimas gracias. Por acá un grito de desesperación, ¿qué hará con ese cabello, Ana Plata? Por acá nos dicen, Ana, una pregunta, ¿cuánto tiempo tarda en secarse el cabello? Y otra, ¿cada que se baña se lo lavará? Porque hay mujeres que no se lo lavan, pues el cabello, cada que se bañan. Buena pregunta. Hay mujeres que no se lo lavan diario. Que fíjate, yo ahí tengo un debate con esa situación. Yo soy muy fan de lavarlo diario. Y sí, en mi entorno hay personas que me dicen, no, es que es muy malo, el cabello se cae. Pero oye, también uno suda. Imagínate en estos tiempos y que te laves el cabello un día sí, un día no. Uy, no me quiero imaginar, pero cada quien, ¿verdad? Cada quien. Yo aviento la pedrada y luego... y luego digo, cada quien. A ver, hola, hola.
1: Muy buenas tardes, Anita. Aquí en sintonía de Globo 99.3, la estación que toca éxitos todo el día. Nunca me hagas esto, no me pongas falta, Anita. Ya llegué, ya estoy aquí. Porque escuchar Globo 99.3 es pura vida.
0: Mírelos, va, amaneció con toda la pila ya en personaje, él. Muchísimas gracias, saludos. También saludos para Diego, saludos también por acá. No tiene nombre, pero Pau, muchísimas gracias. Carlitos, Braulio, vámonos con más música. Llega Enrique Iglesias, dímelo aquí en Globo 99.

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antes quiero irme con esta información del cabello, porque mira que nos enganchamos con este tema del cabello, pero dicen que diario se caen de 50 o entre 50 y 100 cabellos al día como parte de este ciclo natural de renovación capilar. Entonces, hablando yo de que si era bueno o no, digo, cada quien hace lo que quiera con su cuerpo, evidentemente, y con su cabello. Pero si te lo lavas un día sí y un día no, de todas formas se va a caer el cabello. O sea, lo que no se te cayó a lo mejor

bueno, ahí está mi granito de arena con esta información. Igual yo sé que la gente que se lo lava un día sí, un día no, se lo va a seguir lavando un día sí y un día no. Pero bueno, 664-855-2655. Vámonos con más música a través de Globo.

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2: Hola, Anita Plata. ¿Puedes complacerme, por favor, con la canción de Mi Soledad y Yo, con Alejandro Sanz? Muchas gracias. Te mando un abrazote. Y ánimo, vámonos a la playa a perrear allá.

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Más adelante vamos a platicar de la casa de los famosos. ¿Qué ha sucedido? ¿Cómo quedó la salvación? Ya hablamos ayer del robo de salvación, pero ¿a quién salvaron? Te lo cuento más adelante. Seguimos con más música. Mi nombre es Ana Plata, contigo hasta las 4, aquí en Globo 99.3.

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más votada, ¿eh? En redes sociales, en las encuestas del público, ella salía encabezando pues la encuesta de quién querías que se quedara en la casa de los famosos. Fíjate que ella fue una gran sorpresa porque de pronto y algunos no la ubicaban o no la conocían, que es una actriz de telenovelas y en la casa creo yo que está tomando o agarrando mucha popularidad a través de redes sociales, porque sí es una persona que no tiene filtro, es una chica divertida, independientemente que haya o no este tipo de fricciones que se va a dar sí o sí dentro de la casa, de que es que fulanita habló de mí, es que no le caigo bien, y el tema es que, bueno, no a todo mundo le vas a caer bien, esa es una realidad, no con todo mundo vas a conectar. Y así como Janet a lo mejor tiene ya su público y es favorita de algunos, a lo mejor otros no han conectado con ella y dentro de la casa pues obviamente este tipo de relaciones o nos hablamos cordialmente o de plano ni nos hablamos o no compartimos tanto y se da mucho dentro de la casa. Pero bueno, dicen por acá Gemma al juntarse con Karina, ay no sé si escuchar tus audios, Carlitos. Bueno, vamos a música y regreso con tus mensajes. Vámonos a música, estás en

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0: vamos con un reporte ciudadano. Hola, hola.
1: Hola, ¿qué tal? Ana Plata, muy buenas tardes. Feliz sabadito. En este día quiero dar mi reporte ciudadano a la altura de Puerta Plata, Venados. Adelantito hay un accidente que está obstruyendo los dos carriles, así que tomen sus precauciones porque ya se hizo mucho tráfico. Posiblemente ya hay autoridades, ojalá los retiren para que puedan pasar los vehículos. ¡Saludos!
0: ¡Saludos!
1: Y el día de hoy, mi querida Ana Plata, quiero aprovechar tu programa para mandar saludos a mi amiga, a mi hermana de vida, a mi queridísima mamá Edu, que el día de hoy estamos de manteles largos. Hoy es su cumpleaños número 44. Y debo decirte que este año cumplimos 34 años de bella amistad. En este año he tenido dos maravillosas sorpresas. Me tocó reunirme con ella dos ocasiones. La última fue la más hermosa porque fue una sorpresa porque era mi cumpleaños. Así que el día de hoy, Ana, por favor, mándale muchos saludos a mi amiga Ma Edu, que nos está escuchando desde la Ciudad de México.
0: ¡Feliz cumple para Maedo! Muchísimas felicidades, que la pases bonito y también felicidades por tantos años de amistad. Vámonos con más mensajes a ver qué nos dicen hablando de la casa de los famosos. Hola, hola.
2: Ok, Anita, rizos de plata, chismemos de la casa de los famosos. ¿Y quieres saber? A ver, Gema fue la salvada. Fede le dio un beso a Gema. Y iba incluido la votación de la gente porque la jefa le dijo: hay que robarle un beso a la Gema. El Aldo está enamorado del Yair. El Yair se come como 10 huevos por las mañanas, pero no cena y cocina. Y él

0: lleva con él. Pero él le dijo, Gemma y yo somos amigas desde que estudiábamos actuación. Fede, es bien vago, Fede. Y le haces el party de ayer, el party, estuvo bueno. ¿Qué más platicamos? Tú platica y adelante.
1: ¡Qué buen reporte, Carlitos! ¿Eh? ¡Qué bárbaro! Efectivamente, ayer fue noche de besos, jugaron a la botella, y esto porque obviamente, digo, tenía fe de este reto de robarle un beso a Gemma y dijo, ay, pues qué mejor que armamos una jugada de botella y ahí fácilmente pues hago, cumplo mi reto, ¿no? Que lo pidió el público precisamente, pero a ver, ¿qué más nos dices? Hola, hola.
0: Ah, pero en la próxima nominación, que pongan a la Cintia Clipwood. Hay que no votar por ella porque la neta, se cree la diva.
1: Ay.
0: La diva que quiere que todos dejen la cocina cuando ella llega. Que la dejen tranquila. Ay, esa Cintia Clipwood se pasó de lanza. ¿Cómo ves tú?
1: Mira, yo vi esa discusión y yo dije, bueno, porque aparte le dijo a Yair, no me estés hablando así, no me estés alzando la voz. Y Yair, pues es que soy norteño, así hablo, oye, soy de Hermosillo, Sonora, ¿cómo quieres que hable? Y ahí, justamente en ese momento, yo dije, pues por eso están hablando con ella, porque le decía a Yair, a ver, tú dime en qué horario o cuándo tú quieres prepararte tu comida y nosotros partimos desde ahí, o sea, respetamos eso. No,

0: cómo le hacemos y lo que tú nos digas, vamos a dejarte la cocina libre para cuando tú la necesites. Pero mira que Cintia, yo creo que se bloqueó porque hasta Aldo entró en esa discusión y dijo, a ver, Cintia, a ver. O sea, lo que te quiere decir, porque pues yo creo que todos entendíamos eso y Cintia, no, es que... Bueno, total que no la sacaron de ahí, ¿no? De que no era necesario y que ella iba a comer cuando desocuparan, pero mi queja es, no, pues... Pues así no se puede, Cintia Clitbo. Y bueno, yo en un principio dije, yo pudiera ser Cintia Clitbo con el tema de la cocina, pero ya después de esta discusión yo dije, no, no, yo no soy Cintia Clitbo, no pudiera ser, no pudiera ser Cintia Clitbo. Vámonos con más música, seguimos con más de la programación aquí en Globo 99.3.
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10: Si cruzas por la garita de San Isidro, carril normal, hay una espera de 3 horas con 30 minutos. Ruling, 3 horas, Sentry, 40 minutos. Y acceso peatonal, 1 hora con 30 minutos. Por la garita de Otay, carril normal, hay una espera de 2 horas con 50 minutos. Ruling, 3 horas, Sentry, 45 minutos. Y acceso peatonal, 1 hora con 40 minutos. Que tengas buen viaje. 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

galerías, ¿ok? A través del 664-855-2655 o 619-484-2999 vas a tener que enviar la respuesta correcta. Vamos a girar la ruleta a ver qué categoría nos dice. Escuchamos la ruleta girar en este momento. Nos va a dar una categoría y de ahí partimos, ¿ok? La categoría es comida. Ok, comida. Ya tengo el platillo, ya tengo... Pues sí, vamos a manejarlo como platillo, ¿verdad? Primer mensaje con la respuesta correcta se lleva este par de accesos. Tengo 5 pares, ¿ok? Entonces, te voy a dar una pista. Es algo que para algunos es muy delicioso, para otros quizá no tanto, pero se puede acompañar con papas fritas. Pertenece al cerdo. Es una parte del cerdo. Se puede acompañar con papas fritas o se puede acompañar también con un elote, también puede ser. Tiene un tipo como gravy, como aderecito, no sé cómo llamarlo. ¡Ay, se me hizo agua la boca! ¡Se me hizo agua la boca! Y es algo muy rico, incluso uno hasta batalla ahí en sacarle como la carnita a veces y dices, ay, ya estoy chupando hasta los huesitos. Ya les dije todo, ya les dije todo. Vámonos con música y yo regreso.

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estoy viendo La Casa de los Famosos. Y es que Yair platica súper sabroso, de verdad. Todo lo que cuenta lo platica con un sazón que te pica. Y ahorita me tenía risa y risa, bueno, un clip. Que si lo quieres ver, te lo comparto a través del 664-855-2655. No te lo puedo platicar al aire porque tiene muchas groserías. Pero igual, si lo quieres ver, te lo comparto a través de mensaje. Por acá dicen, Ana Plata, buenas tardes. Reporte ciudadano subiendo a las 5 y 10 a la altura del Pacífico. Carril derecho, un carro quemándose al parecer. Ya iban los bomberos. Muchísimas gracias por si andan por esa zona. Hay un incidente para que tomen sus precauciones. Y seguimos con la dinámica del Loco México Mágico, que es este miércoles 12 de agosto a las 8 p.m. en Cinépolis Galerías. Así que si tú quieres participar, mira, ya tengo varios mensajes con la respuesta correcta, pero aún quedan pases, ¿ok? Entonces dije yo, es un platillo delicioso. Bueno, a algunos les gusta, a algunos no. Yo creo que a la mayoría le gusta, pero lo puedes acompañar con papas fritas, con elote, y te entretienes ahí quitándole la carne al huesito. Es una parte que pertenece al cerdo, ¿ok? Y hay muchísimos restaurantes como específicamente de eso y que además te venden alitas, bowls, pero de lo que estamos hablando son de estas tiritas deliciosas que tienen carnita. Repito, las acompañas con papas o con elote. Si tienes tú ya la respuesta correcta, envíala a través del 664-855-2655 o 619-484-2999. Así que los que tengan ya la respuesta correcta le envían y se llevan un par de accesos para disfrutar del Loco México Mágico. Hoy hace rato que estábamos platicando de La Casa de los Famosos, me decía Carlitos, y también que andan limpiando con el... Sí, como hacen enojar a Yair, de verdad. O sea, en la casa lo hacen enojar a Yair. ¿Cómo que limpiar los trastes con el mismo trapo que se secan las manos? No, no, no, no, no, dice Yair, en mi casa tenemos un trapo para lavar o para secarte las manos y otro trapo para secar los platos. Y ¿sabes qué? Yo supe una vez de una persona que yo creo que era la primera vez que limpiaba una casa o su casa más bien, o que a lo mejor en su casa no hacía esas labores, y que estaba utilizando la esponja de los platos para lavar el lavabo del baño. Hazme el favor, dije yo, no, no, no, no, no, no. Es que mira, hay cosas que ya

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Y hoy 8 de agosto es el Día Internacional de los Gatos, así que más adelante vamos a platicar de estos seres hermosos. Para algunos, mira, es que son bonitos los gatos, pero yo he comentado al aire que yo tengo como un conflicto, o tenía más bien un conflicto con los gatos porque me daban muchísimo miedo los gatos. Ya ahorita ya puedo compartir con ellos un espacio, ya no me ataco si veo un gato porque de pronto entraba yo con un nervio y yo, es que el gato me está mirando. Y sentía, digo, con esa mirada tan fuerte que tienen los gatos, yo, ay no, me va a querer hacer algo, y todo el mundo como que, son gatos, no pasa nada. Bueno, yo ya crucé la línea de este miedo que tenía, de esta fobia a los gatos, ya puedo compartir con ellos. Esa es una gran noticia de mi vida adulta, pero bueno, más adelante compartimos esta información del Día Internacional del Gato. Vámonos con más música. Llega Aitana con Conexión Psíquica aquí en Globo 99.3.

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16: Si cruzas por la garita de San Isidro, carril normal, hay una espera de 3 horas con 30 minutos. Ruby Lane, 3 horas, centro y 40 minutos. Y acceso peatonal, 1 hora con 40 minutos. Por la garita de Otay, carril normal, hay una espera de 3 horas con 30. Ruby Lane, 2 horas con 40, centro y 50 minutos. Y acceso peatonal, 30 minutos. Que tengas buen viaje. 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

una fecha dedicada a reconocer a uno de los animales de compañía más populares y a promover su bienestar. Esto se estableció en el 2002 por iniciativa del Fondo Internacional para el Bienestar de los Animales, con el propósito justo de generar conciencia sobre el cuidado de los gatos. De los michis, dijeran por ahí, y son unos animalitos preciosos. Yo sé que hay gente que es súper fan de los gatos y que tiene muchísimos gatos, y que la verdad es que creo yo que los gatos son como más independientes. Ya lo hemos compartido al aire y justamente hace unos días hablábamos de ese debate que preferías, si los perros o los gatos. Pero, por ejemplo, los gatos que tienden a esconderse no siempre están jugando. Ellos necesitan contar con lugares o con escondites para retirarse un poco cuando quieren descansar o sentirse seguros. Entonces, por eso, de repente, hay tanto, a lo mejor, cajas que les llama la atención y que dices, ay, mi gato ama las cajas.

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Tenemos por acá un reporte ciudadano. Dicen, después de media hora de detrás de la Lázaro, finalmente llegamos al puente de Lucerna por la Sentry. Creo que haremos más de la hora por la glorieta de Lucerna. Está cerrado el acceso, tienen que manejar hasta la prepa. Muchísimas gracias. La Rory Lane a la altura del CREA. Muchísimas gracias. Un abrazo. Por acá tenemos saludos. Ay, Vicente. Tenía un saludo de Vicente. ¿Qué dice, Anita? Que sigas teniendo un super sábado y un maravilloso fin de semana. Saludos y bendecido día para ti y toda la familia. Globo 99.3, entonces también para ustedes ahí está el saludo de parte de Vicente. Muchísimas gracias, un abrazote. Vámonos con más música. Llega lo más nuevo de Alex Fernández. Tú sigues aquí en Globo 99.3.

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1: Y un millón de gracias por dejarme ser tu compañía en este sábado. Me dicen por acá, hola, buenas tardes. Uno de mis 18 gatos se llama Chiru y me comparte la imagen. ¡Qué bonito!

disfrutes de este fin de semana y te quedas con la música de Globo 99.3 y en compañía de Evi González. Bye, bye. Yeah.

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1: Son las 4 de la tarde con 7 minutos. ¿Cómo están? Espero que muy bien. Hoy vamos a darle vuelo a la hilacha. Vamos a estar 5 horas juntos corridas. Y tenemos, si ese tiempo pudiera volver, de 8 a 9 sabadeando. Y fíjense que me siento como 3 kilos más delgada porque hoy comí ceviche de atún con solamente 3 tostadas de esas sin sal, sin aceite, sin sabor, de esas meras. Y un agua de Jamaica sin azúcar. Dios mío, pero miren, me encontré estos chocolatines. Oh, ya tienen más de 100 años. Chocolate Ibarra, pero chiquito. Golosina de cacao, chocolate de mesa. Pero es chiquitititititito, mide como 2 centímetros de diámetro, porque en la casa siempre están ahí hurgando en el bote del chocolate de mesa y lo están agarrando, ¿no? Sin miedo a que se les despegue una amalgama. Entonces ahora compré chiquitines y ahí les llevé para que no estén ahí hurgando en la alacena. Pero está súper bonito, le traje uno a la Ana Plata, porque Ana Plata siempre me estaba dando cosas ricas. Entonces le dio mucha ternura. Ella tiene una bolsa de mazapán, que es como un, así, redonda, como un mazapán, pero es bolsa y me da mucha ternura. Entonces me acordé del mazapán cuando vi estos mini chocolates de mesa. Están súper bonitos. Si quieren saber dónde los encuentran, cuestan 6 pesos cada uno. No me voy a ir, Lana Plata. No, son carísimos, carísimos. Si quieren saber dónde los encuentran, es en Tijuana. Me mandan mensajito y ya les digo en qué farmacia. Ahí en la caja, ahí están. Y ayer agarré 2 porque nada más había 2, pero no se me ocurrió preguntar por más. Entonces hoy volví a ir. Ya saben que uno ya se la vio en la farmacia, ¿no? Llega una edad donde ya el lunes es un día especial porque es el lunes de descuento ahí ya con el doctor. Y ahí vas a las farmacias, vas de tour, viene tu cuñis, vamos a la farmacia. Que viene tu suegra, vamos a la farmacia. Ahí janguea uno ahora. ¿Qué cosas? ¿Qué más que la verdad? Bueno, hoy tengo boletos para la premier de Loco México Mágico. 5 pares, así es que la tarde es joven. Vamos a escuchar lo más reciente de La Josa de María José. Estamos en Globo 99.3.

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12: 4 de la tarde con 18 minutos. En San Diego la temperatura actual es de 28 grados 83 Fahrenheit. La mínima para esta madrugada 21 grados 70 Fahrenheit. Y si vas a cruzar en la garita de San Isidro, en carriles normales, 3 horas, Ready Lane, 2 horas 20, línea Sentry, 20 minutos, cruce peatonal, 1 hora. Por la garita de Otay, carriles normales, 2 horas y media, Ready Lane, 3 horas, línea Sentry, media hora, cruce peatonal, 10 minutos.
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Son las 4 de la tarde con 24 minutos. Fueron los Tigres del Norte con la chica dorada Paulina Rubio y el clásico de golpes en el corazón. ¿Quién quiere ir a la Premier? ¿Quién dijo yo? Globo 99.3 te invita a disfrutar de la premier de la película Loco México Mágico este miércoles 12 de agosto a las 8 de la noche en Cinépolis Galerías. Si no pudiste ganar accesos en la semana, bueno, es el momento de que te los ganes aquí en la cabina de Globo 99.3 y sigue muy pendiente también de la ruta del Globo Móvil, de todos los turnos en los próximos días. Pero en este momento, mándame un mensaje y dime que quieres ir a la Premier al 619-484-2999, nuestro WhatsApp de San Diego, o al de Tijuana 664-855-2655. Tengo 5 pares de boletos, así es que con toda confianza, manda tu mensajito si anduviste muy atareado y no te pudiste anotar entre semana. ¿Ok? Vámonos a la premier de Loco México Mágico.

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0: Son las 4 de la tarde con 35 minutos. Saludos a Lupita que ya llegó a su chamba en Downtown San Diego. Y gracias por estarnos acompañando en este sabadito. Tenemos pares de boletos para la premier de Loco México Mágico, 12 de agosto, miércoles 8 de la noche en Cinépolis Galerías. Solamente tienes que enviarnos un mensajito al 619-484-2999, que es el número de WhatsApp en San Diego, o a nuestro número en Tijuana, 664-855-2655, también de WhatsApp.
1: Hola, quiero ir a la premier de Loco México Mágico, me llamo Lili.
0: Pues ya te llevaste tu par de boletos, todavía nos quedan 4 pares más, así es que con toda confianza, manden mensajito aquí a Globo 99.3.

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8: 4 de la tarde con 48 minutos. La temperatura en este momento en Tijuana es de 27 grados, 80 Fahrenheit. La mínima para esta madrugada, 20 grados, 68 Fahrenheit. Y tenemos un auto descompuesto en el 5 Sur a la altura de Camino de la Plaza. Hay un accidente en el 5 Norte y Tamarack Avenue. También un accidente en el 5 Norte y Las Flores Drive. Para cruzar en la garita de San Isidro en carriles normales, 3 horas. Ready Lane, 2 horas 20. Línea Sentry, 20 minutos. Cruce peatonal, 1 hora. Por la garita de Otay, carriles normales, 2 horas y media. Ready Lane, 3 horas. Línea Sentry, 30 minutos. Cruce peatonal, 10.
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Son las 4:54. Excelente sábado, Evi. Saludos y bendecido día para ti y toda la familia de Si Ese Tiempo Pudiera Volver, dice Vicente. Muchas gracias, Vicente, igualmente. Y ay, acabo de recibir un mensaje que yo así emboladilla estoy. De mi querida Judith, una de mis mejores amigas de la Prepa Federal. Dice que gusta escucharte. Ya voy de regreso a casa y escucharte estas dos horas nos encanta. Y justo hoy me estaba acordando de Judith. Imagínense nada, estaba pensando en Judith y que me escriba es como mágico y todo gracias a la radio. Imagínense nada más. Y ya pues le platico que ahora ya estoy los sábados de 4 a 9 de la noche, de lunes a sábado, aquí a través de Globo 99.3. Entre semana tenemos noticias de 6 a 7 y a Jessy Cervantes de 7 a 8, pero aquí ando en el mitote, desde las 4 de la tarde hasta las 9 de la noche, de 8 a 9, en Si Ese Tiempo Pudiera Volver. Pero ahora sí me la voy a aventar de corrido, Judith. Así es que ellos están en la Sentry, están a punto de cruzar y pues ahí me va a ir escuchando todo el camino a casa porque vive lejos, vino a visitar el terruño. Muy bien. Muy bien. Ay, pues muchas gracias. Mira, dice que todos los sábados es esta su ruta, entonces pues ahora yo te voy a llevar a casa, Judith. Bueno, a toda la familia, bendiciones, besos. Eres una adorada y qué bueno mitotear aquí a través de Globo 99.3. Saludos a toda la family. Y seguimos con la música. Que siga la fiesta que estamos abadeando en Globo 99.3.

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1: Son las 5 de la tarde con 3 minutos, ya saben, hoy voy a estar de corrido hasta las 9 de la noche, así es que aprovechen para que pidan su canción, para que se ganen boletos para la premier. Nuestro WhatsApp está a sus órdenes, 619-484-2999 y 664.